0: 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Son las 5 de la madrugada. 57 minutos.
1: Jesús, perfecto comunicador. Tuya es la capacidad puesta en los hombres y mujeres para el descubrimiento de las técnicas de los medios de comunicación. Todo es creación tuya para los hombres y mujeres de nuestro tiempo. Señor, renuévanos fuertemente con tu espíritu, para que sepamos acoger y comunicar la riqueza de la buena noticia de Jesús. Que busquemos lo esencial, que no temamos ejercer nuestra libertad, creatividad y profetismo, ayudando a desarrollar una civilización plural, tolerante, de diálogo constructivo, con una opinión pública dinámica y espacios de libertad, paz, justicia y solidaridad para todos. Danos, Señor, la gracia de usar las palabras, los sonidos y las imágenes apropiadas para que brille nuestra luz delante de los hombres y testimoniemos nuestra esperanza, que sepamos descubrirte en el mundo, en las cosas, en los demás, en la historia, y utilicemos los medios para que sean signos de una iglesia viva que te ha encontrado. María, primera comunicadora de Jesús, enséñanos a vivir con un compromiso serio, el coraje de anunciar, sin reducir a nuestra medida, la gran novedad de Dios. Amén.
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Sí, señor, sé que tengo que morirme algún día, pero una cosa te voy a decir, mujer, que te quise mucho en la vida. Y aunque me muera, bajo mis grabaciones estaré inmortalizado para toda la vida. Siempre me vas a estar escuchando, mujer.

0: El Santo Rosario es una constante invocación a la Madre de Dios. Recordemos qué nos dice el primer misterio de gozo.
1: Dijo el ángel: No temas, María, porque has hallado gracia delante de Dios. Vas a concebir en el seno y vas a dar a luz un hijo, a quien pondrás por nombre Jesús. Él será grande y será llamado Hijo del Altísimo. María contestó: He aquí la esclava del Señor, hágase en mí según tu palabra.
0: Recitar el Santo Rosario es un acto de fe, de esperanza, de amor y reparación. Son las 6 de la mañana. 16 minutos.

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Son las 6 de la mañana. 29 minutos. 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
2: Son las 6 de la mañana. 46 minutos. 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
1: Radio El Nevado indica la hora. Son las 7 de la mañana. Exactamente. 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

0: Son las 7 de la mañana. 3 minutos.
1: Hubo un joven en Roblería que ha quedado en la memoria. Su tío, don Gastón Yáñez Bravo, nos ha contado la historia, mandando dedicatorias con cariño a don Eliezer, también a doña Isabel, ambos padres de Fernando. Dios los esté acompañando en su triste padecer.
2: A Elizabeth, Patricio y Eduardo va un saludo como hermano, pues tomado de sus manos no cesaron en su aguardo. Me disculpan si me tardo nombrando a otro ser querido. Baitea, Vicente, Alejandro y Rocío, sobrinos amados de un defensor que de la naturaleza fue precursor y que no quedará en el olvido.

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1: En tu viaje al Campo Santo, por Vega Ancoa pasaste. 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

Un santo para cada día. Hoy, 9 de mayo, recordamos a San Gregorio Ostiense. Nada se conoce sobre los primeros años de Gregorio, llamado Ostiense, ni tampoco quiénes fueron sus padres. Solo se sabe que en su juventud ingresó en el Instituto de los Benedictinos en Roma, en el convento de San Cosme y San Damián. Por sus virtudes y consagración, pronto ganó la estima y el respeto de sus superiores, y fueron tales los progresos que hizo en los conocimientos que a su fama de santo se unió la de docto. Al morir el abad de San Cosme y San Damián, todos pensaron en Gregorio para sucederlo. En su nueva dignidad se acrecentó la fama de Gregorio por la sabiduría, bondad y rigor puestos en el cumplimiento de su ministerio, y a tanto llegó ella que sus virtudes se hicieron públicas, lo cual conmovió al Papa Juan XXIII a designarlo obispo de Ostia, el puerto de Roma, y luego cardenal. Lo nombró además bibliotecario apostólico, y en este cargo sirvió Gregorio a cuatro papas. Por aquel tiempo en España, las provincias de Navarra y La Rioja eran asoladas por plagas, principalmente de langostas. Agotados los recursos humanos, los pobladores solicitaron la ayuda del Papa. Este instituyó a Gregorio como su legado apostólico, enviándolo a España. Al hallarse en la península, Gregorio recorrió aquellos pueblos predicando la penitencia y organizando rogativas. Contó entre sus discípulos como valiosa ayuda a Santo Domingo de la Calzada, y es fama que los fieles siguieron con fervor aquellas indicaciones, saneándose de ese modo la región. 5 años demandaron a Gregorio aquellas tareas, padeciendo grandes fatigas. Consumido por ellas, cayó gravemente enfermo y, retirándose a Logroño, dedicó el tiempo que le quedaba a prepararse para su muerte, que ocurrió el 9 de mayo de 1044, según unos, o 1048, según otros. Fue sepultado con gran solemnidad en la iglesia de San Salvador de Peñalba. Un santo para cada día. Es un aporte de la Vicaría Pastoral y Producciones Buena Nueva. Son las 7 de la mañana. 18 minutos.

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0: 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Son las 7 de la mañana. 30 minutos.
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0: 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Son las 7 de la mañana, 33 minutos.
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0: así, entre guitarras, arpas y sentimientos, llegamos al final de esta edición de Acordes de Nuestra Tierra. Gracias por compartir con nosotros esta fiesta de tradiciones y sonidos que nos unen. Nos reencontramos muy pronto con más melodías del corazón de Chile. Que viva la música folclórica y que nunca se apaguen los acordes de nuestra tierra. 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Son las 7 de la mañana. 57 minutos. 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
1: Son las 8 de la mañana. 10 minutos.

0: El Santo Rosario es una constante invocación a la Madre de Dios. Recordemos qué nos dice el segundo misterio de gozo.
1: En aquellos días, se levantó María y se fue con prontitud a la región montañosa, a una ciudad de Judá. Entró en casa de Zacarías y saludó a Isabel. Y sucedió que, en cuanto oyó Isabel el saludo de María, saltó de gozo el niño en su seno, e Isabel quedó llena del Espíritu Santo. Y exclamando con gran voz dijo: «Bendita tú entre las mujeres, y bendito el fruto de tu vientre. ¿De dónde a mí que venga a visitarme la madre de mi Señor?»
0: Recitar el Santo Rosario es un acto de fe, de esperanza, de amor y reparación. Son las 8 de la mañana, 16 minutos.

0: 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Son las 8 de la mañana, 31 minutos.
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0: 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Son las 8 de la mañana, 34 minutos.

Son las 8 de la mañana. 55 minutos.

0: 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Son las 9 de la mañana. Exactamente.
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0: Son las 9 de la mañana. 6 minutos.

0: 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Son las 9 de la mañana. 9 minutos.
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Un santo para cada día. Hoy, 9 de mayo, recordamos a San Gregorio Ostiense. Nada se conoce sobre los primeros años de Gregorio, llamado Ostiense, ni tampoco quiénes fueron sus padres. Solo se sabe que en su juventud ingresó en el Instituto de los Benedictinos en Roma, en el convento de San Cosme y San Damián. Por sus virtudes y consagración, pronto ganó la estima y el respeto de sus superiores, y fueron tales los progresos que hizo en los conocimientos que a su fama de santo se unió la de docto. Al morir el abad de San Cosme y San Damián, todos pensaron en Gregorio para sucederlo. En su nueva dignidad se acrecentó la fama de Gregorio por la sabiduría, bondad y rigor puestos en el cumplimiento de su ministerio, y a tanto llegó ella que sus virtudes se hicieron públicas, lo cual conmovió al Papa Juan XXIII a designarlo obispo de Ostia, el puerto de Roma, y luego cardenal. Lo nombró además bibliotecario apostólico, y en este cargo sirvió Gregorio a cuatro papas. Por aquel tiempo en España, las provincias de Navarra y La Rioja eran asoladas por plagas, principalmente de langostas. Agotados los recursos humanos, los pobladores solicitaron la ayuda del Papa. Este instituyó a Gregorio como su legado apostólico, enviándolo a España. Al hallarse en la península, Gregorio recorrió aquellos pueblos predicando la penitencia y organizando rogativas. Contó entre sus discípulos como valiosa ayuda a Santo Domingo de la Calzada, y es fama que los fieles siguieron con fervor aquellas indicaciones, saneándose de ese modo la región. 5 años demandaron a Gregorio aquellas tareas, padeciendo grandes fatigas. Consumido por ellas, cayó gravemente enfermo y, retirándose a Logroño, dedicó el tiempo que le quedaba a prepararse para su muerte, que ocurrió el 9 de mayo de 1044, según unos, o 1048, según otros. Fue sepultado con gran solemnidad en la iglesia de San Salvador de Peñalba. Un santo para cada día. 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Son las 9 de la mañana. 19 minutos.

0: 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Son las 9 de la mañana. 27 minutos.
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0: El Santo Rosario es una constante invocación a la Madre de Dios. Recordemos qué nos dice el tercer misterio de gozo.
1: Y sucedió que mientras ellos estaban allí, se cumplieron los días del alumbramiento. Y dio a luz a su hijo primogénito. Le envolvió en pañales y le acostó en un pesebre, porque no tenían sitio en la posada. Había en la misma comarca algunos pastores. Se les presentó el ángel del Señor y les dijo: no teman, pues les anuncio una gran alegría. Les ha nacido un Salvador.
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0: Radio El Nevado indica la hora. Son las 9 de la mañana, 55 minutos.
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4: Amigos, estimadas amigas, desde allá arriba, de los lugares fríos, de esos hermosos lugares, hoy con un sol extraordinario, hasta acá abajo, donde confluyen los ríos, bodega. Bueno, hoy es un día especial. ¿Y por qué especial? Porque vamos a tratar temas especiales, siempre los temas son especiales, pero hoy día sí que hay un tema tremendamente especial, y no solamente para el programa radial de la 102.7. Yo creo que en muchos programas radiales ya hoy empezamos a hablar de un tema, pero grandioso.

0: tú que eres el coordinador, el productor y todo lo que se refiere a la Hacienda Longaví, tus colaboradores como Jorge, en realidad muy, muy feliz, muy contento y de poder estar en este día tan especial que ya tú lo vas a anunciar. Estoy feliz.
1: Muchas gracias por sentirte cómodo. Y la verdad, las cosas que nosotros queremos también, por supuesto, que te sientas muy cómodo acá, porque mira lo curioso del tema. Nuestro invitado, Carlos San Martín, ya, y nosotros, una dupla ya de Jorge San Martín y Manuel San Martín. O sea, aquí la radio, hoy día la radio fue tomada por San Martín. Don Jorge, ¿qué tal? ¿Cómo estamos?
2: Así es, Manuel, muy buenos días. Y a mí, yo estoy muy contento, honestamente contento de que estemos los tres compartiendo acá, siendo que en alguna oportunidad y en otro lugar hemos estado, ¿cierto?, haciendo este tipo de eventos, en menor escala, por supuesto, pero ya subirá. Feliz, saludando, ¿cierto?, a nuestra gente, a nuestros seguidores, a nuestras familias, y a todas esas personas que están lejos de, como dice nuestro amigo Andrés, de la patria chica que es Longaví, y que sábado a sábado nos siguen.
0: Oye, Manuel, pero importante sería el lazo que nos une a nosotros. Yo estaba pensando en que no por casualidad somos los tres San Martín. Nuestros padres, nuestros tres padres eran primos hermanos.
1: Claro que sí.
0: De manera que tenemos una ascendencia, una cercanía sumamente directa. La sangre que vierte en nuestras venas son las mismas de ustedes.
1: Eso es, precisamente. Mira qué bueno el alcance. ¿Por qué razón? Porque cualquiera podría haber dicho, mira, sí, como yo lo dije, esto es curioso, es casual, ¿ya? Y no es tan casual, ¿ya? Como que un hombre de radio que ya todo el mundo lo conoce, qué sé yo, y que está creciendo en este tipo de cosas, ¿ya? Carlos, que también...
0: No sé nada.
1: No, de radio, bueno, ya digamos que está empezando, ¿ah? Vamos a decir así, pero...
2: En pañales.
1: La verdad no es esa. La verdad es que ya estamos avanzando porque por ahí estamos entrenando para mejorar esta situación que ya, bueno, en esta radio estamos, pues, perdón, pasamos de largo al aniversario, Jorge, ¿eh?
2: Así lo es, Manuel.
1: Pasamos, y creo que son como 11 años.
2: 12 años.
1: Son 12 años.
2: El mes de abril.
1: Cómo hemos crecido, cómo hemos avanzado. Hemos crecido, pero lógico, nos atrevemos hoy día así, tal cual estamos hoy día en la radio.
2: Sí. ¿Ah? ¿Sabes qué? Se me viene a la mente un asunto de cuando al cumplir los 12 años, y hay un poema muy hermoso que se llama De Pantalón Largo.
1: Así.
2: ¿Te acuerdas? No lo vamos a recitar porque es un poco largo.
1: Juan José Urrejola.
2: No recuerdo exactamente cuál es el autor.
0: Juan José Urrejola.
2: Claro. Bien, pero es preciosísimo.
1: Es el libro del séptimo año de... No sé si era José Promi y Mario Rojas, pero no me voy a carrilear por eso, pero Juan José Urrejola es el autor.
2: Sí. Jesús, ¿cómo pasan los pícaros años? Dice uno de sus versos por ahí, hermosísimo.
1: Claro.
2: Bien, bueno, por eso.
1: Vamos a...
0: Presentado por el señor Ariste, ¿no?
1: Así es, pues daremos a conocer parte de los temas que vamos a tratar, ¿ya? Vamos a... El tema fundamental, el tema principal, el tema de la madre, ¿ya? Lo vamos a... Hoy día vamos a hablar de eso. El tema del alumno, por supuesto que sí. También conversaremos de temas de salud, que son tremendamente fundamentales. Pero, Juanito, vamos, partamos hoy día con algo.

0: El 7 de mayo de 1786 nació don José Antonio Santiago María Estanislao Bueras y Avaria. Nació en Petorca, conocido popularmente como el Guaso Güera, debido a su origen campestre. Fue uno de los militares que se unió al reciente ejército chileno en 1810, participando activamente en la Guerra de la Independencia. Destacó durante la campaña de la Patria Vieja entre 1813 y 1814. Organizó la guerrilla revolucionaria en Aconcagua en 1816 y combatió en la decisiva batalla de Maipú en 1818. La verdad de las cosas es que cuando nos referimos al Guaso Güera, ya, fue un militar, pero tremendamente valiente, que desconcertó en muchas batallas a los españoles, a los realistas. Y la fiereza con la que él actuaba, ya, infundía un temor tremendo en las tropas, así lo cuenta la historia, en las tropas enemigas. Durante todo este tiempo, del 1813 al 1818, en el 5 de abril, en la gran batalla o la batalla decisiva, ahí muere. Muere herido por una bala en su cabeza. Ahí fallece Santiago Güera. El legado de Santiago Güera, no solamente en el mundo militar, sino que también en el mundo civil. ¿Por qué razón? Nosotros no podemos olvidar que en Longaví estuvieron por un tiempo, por un buen tiempo, ya se formó una agrupación que fueron los Guasos de Güera. Y es esa la razón. O sea, estamos hablando del general de los dos sables. Estamos hablando de ese que cruzaba por entre medio de las filas enemigas, ya, y reventaba. Y usó los dos sables, curiosamente, por una razón muy especial. Combatiendo en una oportunidad, se le quebró un sable. De modo tal que para continuar en las luchas futuras, optó por hacer uso de dos sables. ¿Ya? Es parte de lo que nosotros podemos contar en un resumen muy apretado de don Santiago Güera, a quien hoy recordamos de su natalicio.
1: Así es, Manuel, o sea, una acotación pequeña, ¿no?, que puede servir de, a lo mejor, de información o de recordar. Cuando tú hablabas de los realistas, ¿cierto? Claro. Estamos hablando de los soldados que eran partidarios del rey.
0: Claro. ¿Cierto?
1: Porque en ese tiempo hablemos de dos bandos, como se habla siempre, dos bandos, los realistas partidarios del rey y los patriotas.
0: Así es.
1: Que eran los chilenos que luchaban por su independencia.
0: Así es.
1: Bueno, está decir también que de don Santiago Boeras acá tenemos un recuerdo en el nombre de una escuela.
0: Claro.
1: La Escuela de las Mercedes.
0: Así es.
1: Se llama Santiago Boeras Avaria.
0: Así es.
1: No dice y Avaria, pero dice Avaria.
0: No, no, bueno, lógicamente le quitaron el y. Pero está en nuestras mentes, está en nuestros corazones, está la imagen del Guaso Güera, ya, ahí a lomo de un caballo, con los dos sables, atacando, sí, al enemigo.
1: Sí, y el caballo un poco encabritado.
0: Exactamente.
1: Con respecto a los Guasos de Güera, ¿algo más que agregar, Manuel?
0: No, mira, yo creo que es importante señalar lo que habíamos dicho, que acá en Longaví existió, ya, y bueno, no sé, algún día vamos a invitar acá a alguno de los integrantes para conversar respecto de eso, porque sería interesante.
1: Sí, conocer su trayectoria, porque tengo entendido, como bien tú decías, no es una organización longaviana.
0: Lógicamente.
1: A lo largo del país, o por lo menos en la zona central, de donde, claro, se usa más que todo el caballo.
0: Vamos a la segunda parte, vos.
1: Vamos.
0: Al segundo tema. El segundo tema, que sería, oye, recordar el caso de Henry Dunant, ya, por el Día Internacional de la Cruz Roja y la Media Luna Roja. ¿Ya? Ahora, ¿por qué razón? Porque el día viernes 8 ya de mayo, pero del año 1828, nace Henry Dunant. ¿Ya? Y el Día Internacional de la Cruz Roja y la Media Luna Roja es un movimiento internacional. ¿Ya? Celebran este día por ser el natalicio del personaje que acabábamos de mencionar, Henry Dunant, que lo repetimos, ¿ya? Y este movimiento internacional está presente en casi todos los países del mundo y es la organización de voluntarios más grande y antigua del mundo.
1: Así es, y haciendo, como dices tú, un poco de historia también, ¿cómo nació este tema? Se dice que este señor Henry Dunant, no paseando, sino que andaba en una oportunidad posterior a una guerra por allá en Italia, entonces vio muchos soldados heridos, botados, sin ninguna asistencia. Y de ahí, cierto, nació la... Bueno, no es que nació la idea de hacer una Cruz Roja, sino que nació, cierto, la idea de poder llevar y cuidar a esta gente. Y de ahí hacia adelante, cierto, se empezaron con otras personas más, como 6 o 7 miembros, iniciaron el tema este de la Cruz Roja. ¿Por qué Cruz Roja? Roja, cierto, por el tema de la sangre y cruz, porque el mundo cristiano o el mundo occidental de ese tiempo, toda la mayoría o todos cristianos, usaron la Cruz Roja. ¿Y por qué la media luna? Exacto. Porque en los países de Oriente, los pueblos musulmanes que no son cristianos, por eso son musulmanes, para ellos la media luna roja.
0: Entonces tenía cabida todo el mundo.
1: Así es. Claro. En todas partes.
0: Qué bueno.
1: Y acá en Chile, por supuesto, también me tengo entendido que nació por allá en Punta Arenas por los años 1900 y el resto.
0: Exacto.
1: Allá en el sur,
0: exacto,
1: de Chile, ¿será ahí?
0: Exacto.
1: Un señor de apellido italiano, no recuerdo su, claro, su apellido, no sé si tú lo tienes registrado ahora, aparece como tal. Uh-huh. Así es el tema de la Cruz Roja Internacional, que es un organismo, ¿cierto?, que vela por los derechos de las personas, no solamente en tiempos de guerra, sino que también en tiempos de paz. Si lo vemos nosotros ahí, en esta hoy día tenemos guerra, ¿verdad?, en varios lugares del mundo, lamentablemente, y vemos los camiones, y aquí es donde se movilizan esto, que en el toldo, en el techo, ¿verdad?, ahí tienen, cierto, pintada la Cruz Roja, que es un símbolo, ¿verdad?, porque no pueden ser ellos atacados o enviados, qué sé yo, enviarle algunas balas por ahí, por decir algo. Carlos, algo de la Cruz Roja.
2: Sí, nada más que agregar a lo que ustedes han señalado, que es un organismo internacional de mucha ayuda, un organismo solidario por excelencia, que la humanidad sin la presencia de la Cruz Roja sufriría mucho, sobre todo los desbastes de la guerra. Eso simplemente.
1: Así es, de todas maneras, y la guerra sabemos, ¿cierto?, lo cruel que es en todas partes. Hay muchos temas, muchas canciones al respecto de los temas estos que son, pero pesadísimos. A lo mejor un día podemos entrar a conversar con alguien, ¿verdad?, y analizar el por qué. Sabemos, ¿cierto?, por qué se produce la guerra, que siempre es algo inherente a la persona humana.
2: Así es.
1: Porque toda la vida, ¿cierto?, la persona humana ha buscado alguna forma, ¿cierto?, de estar en una lucha, en una pelea. Si ahora sabemos más por qué, como están los medios de comunicación,
2: llegan
1: por todos lados llegan, vemos una guerra, una batalla en vivo y en directo. Antes no, pero siempre ha sido
2: así es
1: este tema. Bien, Carlos, ¿te parece si entramos a la parte principal, al tema central del día de hoy, que es, bueno, nos adelantamos un par de, algunas horas, por supuesto,
2: hora, no, sí,
1: porque algo lógico, nosotros tenemos nuestro programa el día sábado, mañana no, así que nos adelantamos a celebrar el Día de la Mamá.
2: Así
1: día
2: es.
1: Día de la Madre. ¿Qué es para ti, Carlos?
2: Primero decir que en realidad, como ya lo dije al principio, fui objeto de esta invitación especial por Manuel, que hay que decirlo, Manuel tuvo que salir ahora intempestivamente y dejar el programa bajo tu conducción, y yo te apoyaría en este homenaje a la madre. Bueno, la madre es el símbolo máximo que existe en el sentimiento del ser humano, pero como Manuel me lo pidió, yo hice un diseño de un homenaje. Entonces elegí así tres símbolos básicos de la madre, como es la madre en general, como es el homenaje a mi madre, a nuestras madres, de nosotros, digamos, los más cercanos, un homenaje también a la madre de mis hijos, que no puedo dejar de no hacerlo, un homenaje a aquella madre, que en Longaví existe en muchas partes, y nosotros como profesores hemos sido testigos de un hogar disruptivo donde es la madre el pilar fundamental del, y que esa madre no solo ha sido nuestra apoderada, sino que también se ha convertido en algún momento en nuestra amiga cercana. Y finalmente, a la madre longaviana, a esa que identifica, como lo dijera Manuel, desde el extremo oriente de Longaví, desde tal vez del pie del Nevado Longaví, Potrero Grande, etcétera, hasta la misma bodega acá en el sector poniente. A esa madre también la he caracterizado y también he preparado un homenaje para ella. Pero cuando tú estimes, empezamos a desarrollar la temática.
1: Bien, Carlos, un poco de historia, ¿cierto? Porque esto, el Día de la Madre, no es de hoy, ni de ayer, ni de hace algunos pocos años, sino que a través de la historia misma, ¿cierto? Se ha ido celebrando, manifestando, ¿cierto? La importancia que ella tiene. Si hablamos de lo que la historia dice, por lo menos, que Rea, ¿cierto? La madre de tres dioses de los griegos, Zeus, dios de los dioses, Poseidón, el dios del mar, y Hades, el dios de los infiernos, o lo que podríamos llamar hoy día el diablo, ¿cierto? Tenía una madre que se llamaba Hades, y en honor a ella hacían, ¿cierto? La celebraban la fiesta. Después pasó cuando ya los romanos entraron a este tema, también tuvieron también su tiempo de celebración. Llegó el cristianismo y la madre de todos, la madre María, madre de Jesús, fue la que se mencionaba, ¿cierto? En honor a ella celebraba el Día de la Mamá. Estados Unidos, como siempre, ¿cierto? Tenía por ahí. También hubieron varias personas que hacían homenaje a la mamá. Y de ahí se fue ya masificando a todo el mundo hasta llegar al día de hoy, ¿cierto? Que celebramos el Día de la Mamá en todas partes, en todos los hogares. Y lugares que remotamente no conocemos, pero está pendiente. Diferentes fechas, diferentes días, de acuerdo, cierto, a la idiosincrasia de cada país, ¿ya? Se celebra. Y justo para nosotros, el día de hoy, o sea, perdón, de mañana, coincide exactamente para nosotros con el 10 de
2: mayo.
1: Mayo. Y ese es el día. Y ya generalmente se hace el segundo domingo de cada mayo.
2: Bueno, más comodidad nomás.
1: Esa comodidad, ¿cierto? Una es eso, y otra también, que lamentablemente lo que nos manda hoy día es el comercio, así que por ahí va. Carlos.
2: Mira, importante el análisis histórico que tú haces, ¿no? Que yo lo había desestimado porque yo más bien soy más de los sentimientos presentes. Yeah. Así que lo que he preparado tiene que ver nada más que con los sentimientos. Vamos al hecho mismo, al grano mismo. El homenaje a la madre, al símbolo de la madre en general, que puede ser cualquiera. He preparado unas palabras que dice más o menos así: en este día tan especial rendimos un merecido homenaje a las madres, esa mujer valiente y amorosas que con su entrega incondicional transforman nuestras vidas. La mamá es el alma mater del hogar, la fuerza silenciosa que sostiene nuestros sueños, la voz que nos guía con sabiduría y ternura. Hoy celebramos, o mañana, ¿no es cierto?, celebramos tu amor infinitos en el Día de la Madre, tu paciencia inagotable, tu capacidad para dar sin esperar nada a cambio. Gracias por enseñarnos a ser mejores, por creer en nosotros cuando dudamos y por estar siempre presente, sin importar circunstancias. En este Día de la Madre te honramos con gratitud y cariño, reconociendo tu presencia, que es el regalo más valioso que la vida nos ha dado. Que cada día puedas sentir el amor y el respeto que mereces, no solo hoy, sino siempre. Y esa madre, en general, que siempre Dios le bendiga. Ese es el símbolo de la madre en general, Jorge. Para que tú comentes algunas breves palabras.
1: Bien, Carlos, ¿cierto? Comentarios al respecto, todos, por supuesto, positivos. Porque son palabras que salen, ¿cierto? En el momento salen del corazón. No son palabras, ¿cierto?, que estén escritas, que como hoy día se usa, ¿verdad?, cortar y pegar, o copiar, cortar y pegar por ahí, que es muy normal. No, esto viene, ¿cierto?, viene del corazón, viene del fondo, viene de sentimientos vividos, sentimientos que no pueden apartarse un minuto de nuestra mente. hay muchas cosas que decir, mucho, así. ¿Cierto? Nosotros, lamentablemente, unas antes que otros, ¿cierto? O unas antes que otras, ya partieron las nuestras, ¿no? La mía, por lo menos, ya hace cerca de un medio siglo que se fue a otros mundos, a otros lugares mejores, por supuesto, los que tenemos la fe, y aquí hay algo, Carlos, que me gustaría destacar, que lo vi el año pasado en relación al homenaje que se le hace a la mamá. Yo todos en casa hacemos de alguna forma un homenaje. Recuerdo haber visto en un partido de fútbol por ahí, en que las camisetas de los jugadores cambió. Bueno, ¿y por qué eso de repente, cierto? Ay, pero rápidamente nos dimos cuenta. Estaba el apellido de la mamá en primer lugar.
2: Como homenaje a la madre.
1: Como homenaje, exactamente. Sí. Así que es bueno destacarlo eso. Incluso
2: sí, importante.
1: El martes pasado por ahí yo me puse el apellido de mi madre en primer lugar.
2: Ah, bonito, la pena, bonito. Pero mira, ahora viene el homenaje a nuestra madre, a mi madre, pero no es la mía, sino que la tuya, la de Manuel, la esa que partió, esa madre de los adultos que somos, o también de los menores, pero que ya no la tenemos. Aquí viene el homenaje para ella, mira. Hoy, mi corazón se llena de recuerdos y emociones mientras rindo un homenaje a una de las mujeres más importantes de mi vida, mi madre, quien ya no está físicamente conmigo, pero vive eternamente en mi alma. Tu amor fue el faro que iluminó mis días, tu voz, la melodía que me calmaba en las tormentas, y tu abrazo el refugio donde siempre encontré paz. Aunque tu presencia se haya ido, tu esencia permanece en cada paso que doy, en cada logro y en cada pensamiento. Madre, tu fuerza, tu ternura, tu sacrificio son el legado más hermoso que me has o que nos has dejado. Gracias por enseñarme a ser bondadoso. Gracias por enseñarme a amar sin condiciones y a enfrentar la vida con esperanza y fe. Hoy te recuerdo con profundo amor y gratitud, honrando todo lo que fuiste y sigues siendo para mí. Aunque el tiempo avance, tu recuerdo es inmortal y tu amor eterno. Te llevo siempre en mi corazón. Agradezco a Dios por haberte tenido, querida madre. Ese es del hijo en general. Yo decía mi madre, pero es la madre de todos nosotros.
1: De todos.
2: Y que ya partió.
1: Todos,
2: y que ya no
1: de
2: está.
1: De todos, claro, claro. Especialmente va para ellos. No, especialmente para cada una, porque todos tuvimos una madre. Algunos todavía la tienen, otros la tendrán. Es decir, madres hubieron, hay y habrán toda la vida. Sí, yo creo que cada palabra, ¿cierto?, que nosotros entregamos, cada palabra que tratamos de expresar, ¿cierto?, es un reconocimiento a su labor. Unas más que otras, por supuesto, sacrificios toda la vida. Y aquí se nos vienen las nuestras, a mí también se me viene la mía, ¿cierto? Como les comentaba, ya de muchos años, pero su recuerdo y sus facciones y todo, su voz, su caminar, su... qué sé yo, preparar un plato, todo está, permanece, como bien tú dices, Carlos, permanece intacto. Y así como ella, ¿cierto?, tanto la tuya como la de Manuel y la mía partieron, vamos a entregarle un pequeño homenaje, ¿cierto?, en un tema que por lo menos a mí siempre está presente conmigo. No sé si lo encontró Juanito por ahí. ¿Falta un poquito? Allá con otro. Vamos con un tema, ¿cierto?, de homenaje a nuestras madres y a las madres de todo el mundo.
3: 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Cuatro letras que son el más dulce poema de amor. Mamá, la mirada que siempre nos guía.

0: Bien, continuamos
1: entonces con el homenaje a la mamá, ¿ya? Carlos, ¿cierto? Tiene algunas otras expresiones que entregarnos.
2: Sí, claro. Como dijera en el comienzo, la he diseñado por tema, digamos, temática. Y ahora quiero rendir un homenaje, tal vez el más difícil, pero ya lo realizaré de todas maneras igual, que es a la madre de mis hijos. Esto es tal vez un foco más personal, más particular. Y quiero rendir un homenaje especial a la mujer que fue el corazón y el alma de nuestra familia, la madre de mis hijos, que aunque ya no está físicamente con nosotros, permanece viva en cada latido de nuestro ser. Tu amor sigue siendo la luz que guía nuestros días, tu recuerdo, el refugio donde encontramos consuelo en los momentos difíciles. Fuiste una madre ejemplar, llena de ternura, valentía y entrega, que sembró en nuestros hijos los valores más hermosos, como es el amor, la solidaridad, la esperanza de vivir mejor. Aunque la vida nos haya separado, tu presencia se siente en cada risa de nuestros hijos, en cada abrazo que nos damos, en cada paso que damos hacia adelante. Eres eterna en nuestros corazones, un legado de amor que nunca se apagará. En este día honramos tu memoria con profundo respeto y gratitud, agradeciendo todo lo que fuiste y sigues siendo para nuestra familia. Gracias por ser la madre maravillosa que siempre fuiste. Te recordamos con amor infinito. Feliz día donde quiera que estés, mi amada María Olga.
1: Carlos, quiero decirte, ¿cierto? Y la voz se quiebra. Yo creo que no solamente la de Carlos, sino que también la mía se emociona mucho. Tuve ¿cierto? La oportunidad, la gracia de trabajar muchos años junto a ella. Muchos, cientos, miles de alumnos acá en Longaví la conocieron y la recuerdan con cariño, con emoción, sus enseñanzas, su forma de ser, cómo llevaba la vocación de maestra,
2: De enseñar.
1: de enseñar, y de enseñar, Carlos, con el ejemplo, porque en más de una, de alguna oportunidad, nosotros la vimos en la escuela, no como un profesor, una profesora formal, ¿cierto? Un profesor con un terno, una corbatita y una mujer con su delantal o su traje. Ella no, llegaba a veces, tomemos una palabra, a lo mejor no corresponde, pero la vamos a tomar, llegaba caracterizada, por no decir disfrazada, caracterizada de algún personaje, ¿cierto? Para hacer sus clases mucho más amena,
2: Entretenida, sí.
1: entretenida, ¿cierto? Y todo ese tipo
2: Y
1: de
2: eso,
1: enseñanza llega más adentro y se queda aprendida. Con esa H intermedia que nos indica, ¿cierto? Que nos apropiamos de ese término y nos queda ahí para siempre. La vimos en varias oportunidades, así que yo, ¿cierto? Doy también fe de lo que tú dices. Y también, ¿cierto? Como tú lo manifiestas, también enviarle un cariñoso saludo, un abrazo grandote, también a la madre de mis hijas. Fueron dos hijas, son dos hijas, perdón, no fueron, son dos, y también ella comentarle que en esos tiempos, que era un poco más antiguo, sacrificó su cartoncito, su título, ¿cierto? Claro, en beneficio de las niñas, las hijas que tenemos hoy día, que felizmente, gracias a Dios, ellas están cumpliendo sus metas. Una de
2: Bien.
1: ellas, ¿cierto?, nos ha dado el nieto, ya que recién me estaba llamando y ando por allá por el sur, pero le corté. ¿Ya? Así que vaya un homenaje también para ella, la madre de mis hijas
2: Muy
1: y la
2: merecido, además.
1: madre de mi nieto también, que mañana la saludaremos.
2: Que tu
1: ¿Tenemos
2: hija.
1: algo más, Carlos?
2: Sí, claro. Continuando con estos homenajes, un homenaje muy particular a una madre que la encontramos aquí en Longaví, que ha sido nuestra apoderada, tal vez como profesora, nuestra amiga, nuestra vecina, es una En suma, es la madre amiga que todos tenemos en algún momento. Y dice más o menos así: en este día de la madre, quiero dedicar unas palabras muy especiales a una querida amiga, una madre admirable que con amor y dedicación ha guiado a sus hijos hacia el futuro más cierto y promisorio, como puede ser el mundo del trabajo o también puede ser los estudios superiores en la universidad para forjarse y posteriormente ser profesional, como todos los alumnos de nuestro liceo particularmente lo aspiran. Dice luego: tu esfuerzo constante, tu paciencia y tu entrega incondicional son un ejemplo de fortaleza y compromisos. Has sabido acompañar a tus hijos en cada paso, celebrar sus logros y apoyándolos en todos los desafíos, siempre con ese amor inmenso que solo una madre puede dar. Ser madre no es fácil, y tú lo haces con una gracia y valentía que inspira a quienes te conocemos. Gracias por ser esa luz que ilumina el camino de tus hijos o hijas y por mostrar que con amor y perseverancia todo es posible. En este día especial te honramos y reconocemos tu labor incansable. Que sigas cosechando éxito junto a tus hijos o hijas y que el amor que das te regrese multiplicado. Feliz día, madre, querida amiga, querida vecina, querida longaviana. Tu ejemplo es un regalo para todos nosotros y que Dios siempre te bendiga. Esa es una madre X, no sé.
1: Que son todas.
2: Que son todas. Que hay muchas en Longaví.
1: Muchas.
2: Y que si colocamos en una fila siempre habrá una primera y una última según sea la capacidad de amar que tengan las madres. Pero todas aman igual.
1: Sí. Y con harto sacrificio, como bien decías tú, ¿cierto? Porque una madre es 24/7.
2: Absolutamente, claro.
1: Especialmente, ¿cierto? Cuando los niños son pequeños, hay 24/7, porque ahí no hay descanso ni remuneración muchas veces. Ahora sí ha cambiado un poco la situación y la madre ya es más independiente y trabaja, pero si nos vamos a los tiempos antiguos, la mamá era la que tenía que criar los niños y todo lo que conlleva con ello esta noble, esta inconmensurable misión de ser madre.
2: Así es.
1: Enviémosle también, cierto, un saludo a todas las madres que corresponden y que fueron parte de nuestras familias, por supuesto en forma especial a todas aquellas madres, cierto, que día a día vemos en las calles, en las casas, en todos los lugares, en los trabajos. Enviémosle un saludo, cierto, a todas aquellas niñas que fueron alguna vez compartieron con nosotros una sala de clases y que hoy día también son madres, son abuelitas y son todo, pero pasaron, cierto, por la característica de ser madre. Vaya un apretado saludo de parte nuestra. Ya como bien Carlos dice, nos dedicamos a la docencia, tuvimos muchos niños y niñas que hoy desempeñan el hermoso rol de madre.
2: Así es. Y todavía nos queda una madre que sería yo la más especial, porque es el homenaje a la madre longaviana, a esa madre que ya dijimos que está desde la precordillera o de la cordillera misma hasta el lado poniente, de por todos los sectores, no sé, la madre que está en los Copihue, en Lome Vázquez, en Esperanza, en San José, en La Secta, en El Carmen, en La Quinta, no sé, por acá, por Cura. Mesamavia, San Luis, etcétera. Tanto Yoyinco, la parte
1: de Paso Cuñado, que no madre, se nos escapen.
2: Que no se nos escapen de ningún lugar.
1: Claro. Es imposible, porque los sectores son muchos.
2: Son muchos, pero esa madre que está en algún lugar de nuestra comuna. Hablar de la madre de Longaví es hablar de la fuerza de la naturaleza misma, como el río que baña estas tierras. Su amor fluye constante, nutriendo la vida de sus hijos y sosteniendo la esperanza de su familia. Ustedes, madres, son las herederas de una sabiduría que no siempre se aprende en los libros, sino en el surco de la tierra, tal vez en la cocina a leña, en el cuidado tal vez de los animales que pueden andar hoy mismo haciendo, y en la incansable gestión de un presupuesto que siempre alcanza cuando se administra con amor. ¿Qué vamos a celebrar de esta madre? Tres aspectos fundamentales quiero resaltar: su resiliencia, su identidad y su visión de futuro. Resiliencia porque no hay helada ni sequía que apague su voluntad. Se levantan con el alma, con el alba, digo, y con las últimas, son las últimas en descansar, velando porque nunca en la mesa falte el pan y que el alma siempre esté dispuesta para aconsejar a sus hijos. Su identidad, porque mantener vivas las raíces de nuestra zona central, en sus manos vive el sabor de la mermelada casera o de los productos caseros que se hacen en casa, no sé, en la salsa de ají, etc. El aroma del pan amasado, la calidad de un hogar que siempre tiene la puerta abierta para el vecino. Esa es su identidad de la madre longaviana. Y la visión de futuro, por el sacrificio diario para que sus hijos e hijas lleguen más lejos que lo que llegaron ellas. Porque cada profesional, cada trabajador y cada soñador de Longaví lleva en su éxito el sello del esfuerzo de su madre. Madre longaviana, tiene la firmeza del nevado Longaví y la dulzura de la fruta de nuestra tierra. En tus manos trabajadoras, pero suaves, se guarda el destino de nuestra comuna. Un mensaje de gratitud. Hoy queremos decirle gracias a esa madre. Gracias por ser las cuidadoras de la vida, por educar con el ejemplo a sus hijos y por ser el refugio seguro donde siempre se puede volver. Que este homenaje no sea solo de palabras, sino de acciones. Que el respeto, la compañía, el cariño de sus hijos y de toda la comunidad de Longaví la rodee no solo hoy, sino cada día del año y de sus vidas. Feliz día a todas las madres de nuestra hermosa comuna. Que su día esté lleno de paz, que el campo entrega, y calor en sus, que sus seres queridos le dan. Y que siempre Dios les bendiga. Esa es la madre longaviana. Esa que se identifica con el nevado, etcétera, como ya lo dije.
1: Jorge. Y con tanto sacrificio, Carlos, ¿cierto? Y si nos vamos a los tiempos antiguos, tú mencionabas una cocina a leña por ahí.
2: Sí,
1: una cocina, ¿cierto? Esas cocinas de humo, esa cocina que está al pegadito, al lado de la casa habitación, donde está el comedor y los dormitorios.
2: La conocimos, pues.
1: Y la vivimos. Donde vivimos nosotros, donde nos ahumamos, donde lloramos con ese humo a veces de esa leña verde que había que ponerle, porque no, es decir, era muy, la vida era muy, muy diferente antes. La vida que se vive hoy, los avances, yo a veces lo digo, esto avance entre comillas hasta cierto punto, pero antes esa cocina, esa forma de lavar, Carlos, esa batea. Artesa.
2: Lo tenía aquí, no lo leí.
1: Esa batea, esa artesa que a veces estaba afuera mismo, bajo un árbol. A veces con lluvia, con sol, con eso tremendo calor, con las heladas, porque también esas heladas que habían cuando nosotros éramos niños, que nos deslizábamos a veces, sí, la usábamos como para patinar, y esa agüita tenían que tomarla, ¿cierto?, la madre en sus manos para lavar los pañales, porque los pañales no eran desechables como hoy. Era un pañal de estos bambinos, e incluso muchos, ¿cierto?, eran pañales
2: tocuyo, a veces
1: hechos con bolsas de harina, ¿ya? Y la madre tenía que estar pegadita a la batea, y cuando ya se requería, y mucho, ¿cierto?, la ropa había que hervirla en estos tarros de grasa que salían antes, o en fondos, que no eran muchos los que tenían, pero había que hervirla para que le quedara más, ¿cómo se llama?, más higiénica.
2: Así es.
1: Entonces, sacrificio de la madre, ¿cierto?, de antigua, tenemos que darle el valor. Así que donde hay una persona que hoy es abuelita o bisabuela, ¿cierto?, mayor homenaje vaya para ellas. Digo que felizmente tenemos hoy día la comodidad de una lavadora, tenemos la comodidad de una secadora, que antes, ¿cierto?, eran cosas totalmente irreales. mucho, mucho sacrificio. Así que vale la pena mencionar.
2: Así es, pues. Mira, yo decía acá en una parte que no hay helada de esas que tú mencionabas, ni sequía de estas que nos han azotado, que apague la voluntad de la madre. Nada puede contra esa voluntad tan hermosa y preciosa que la madre tiene para sus hijos.
1: Así es. Carlos, ¿tú te acuerdas de cómo, si es que siempre, cuando niños, nosotros celebramos el Día de la Madre?
2: No, ¿cierto?
1: Recuerdo, no había este tema. Yo recuerdo ya cuando ya una vez ya trabajando, cuando ya trabajaba, por lo menos hacíamos trabajos para el Día de la Mamá. Había una cartita, había un dibujo, había un escrito, había una tarjetita, ¿cierto? Había eso, había una flor que iba envuelta aquí, en un papelito así, entregadita a mano, ¿no? Donde se expresaba, ¿cierto? El niño expresaba el cariño hacia su madre.
2: Yo, a riesgo de equivocarme, te diría, Jorge, que en realidad comienza esta celebración en nuestro país no más allá de los años 70, a fines así de los es. 70. Sí. Pero con firmeza puedo asegurar que en la década del 60 no había esta celebración.
1: No, para nada, no existía aquí, porque se habla, en algunas partes se habla de los famosos decretos de ya cuando se creó el Día de la Madre, como tenemos en 1992 como decreto, ya decreto supremo del Estado, para celebrar el día 10 de mayo como el Día de la Madre oficial. Porque todo se hace a través de decreto. Pero eran hermosos esos momentos, porque se hacía sacrificio, se entregaba ese regalito que lo hacía, ¿cierto?, el niño con mucho amor, con mucho cariño, un dibujo de acuerdo a su edad, era muy llamativo. Hoy día vamos, ¿cierto?, y compramos una cosa. Y lamentablemente yo lo digo de corazón, el tema es comercio, lamentablemente están mandando de toda la celebración de todos estos días en otra forma, que ya no estamos expresando, pienso, el cariño, ¿cierto?, sino que más en forma monetaria. Porque mientras el regalo más costoso es, parece que fuera mejor.
2: Sí, muchas veces mal interpretado. Sí. Pero no obstante, el obsequio lleva también consigo el cariño, la presencia, porque perdura en el tiempo. El saludo, el abrazo, se va en el día. Sin embargo, el objeto queda, la presencia, como símbolo de cariño, de aquel día, de aquel saludo. Yo lo veo así. Y coincido en ti que no puede ser el mejor regalo, el más costoso, sino que el que lleve más simbolismo, el que lleve más cariño, el que lleve más ternura de reconocimiento a esa madre.
1: Claro, que
2: pero
1: el alma
2: los,
1: va
2: los
1: llena
2: hay. Bueno, y ahí, claro, el comercio entró a batallar y a disputar lo que son ellos, pero en realidad también es bueno del obsequio del presente, digamos.
1: Así es. Sí, de todas maneras, ahí vamos, a veces opiniones un poco divididas, pero bueno, es parte de la vida.
2: Carlos, es parte de cómo somos, de las diferencias individuales, pues.
1: Exacto. Porque, claro. Te invito a otro día. Porque mira, aquí mismo hay un detalle que yo te podría destacar y como ponerlo como base. El día 11 de mayo también es un día especial, ¿cierto? Así es el día del alumno, el día del estudiante. Y aquí no hay tanto, no se destaca este día. Y entonces yo me preguntaba, ¿por qué motivo? ¿Porque está encerradito dentro de un aula? ¿Dentro de una escuela? Entonces ahí eso es lo que a mí a veces me choca dentro de.
2: Así es, pues.
1: Pero hablemos del Día del Estudiante.
2: Pero vamos, y eso es lo que se pretende hoy día también, visibilizar cosas tan importantes, porque nos da la oportunidad de entregar un mensaje al estudiante, de colaborar a los padres como con la educación de sus hijos, porque el Día del Alumno, el Día del Estudiante, no es simplemente para hacer fiesta, ni hacer, sino que también para hacer un recuento de nuestras obligaciones como tal, y de nuestros derechos también como estudiantes. Así que, sí, pues, continuamos con, tal como tú dijeras, el 11 de mayo, y fíjate que el gobierno del presidente Lago, y yo me tocó felizmente presenciar la firma del decreto que se hizo en Linares, en el Instituto Linares. Yeah. Ahí se firmó el decreto que establecía la celebración el 11 de mayo del Día del Alumno. Fue una ceremonia muy bonita, fuimos invitados los directores de colegio, yo era rector del Colegio Concepción en su tiempo y...
1: De Linares.
2: De Linares, y en tal caso asistí a la firma, así que recuerdo perfectamente el día en que se instaura. Por nada tenemos hartos años también de vida, ¿verdad?
1: Sí, por supuesto, sí.
2: Claro, pero démosle con el Día del Alumno.
1: Eso, ¿verdad? Démosle nomás. Ponle nomás.
2: Bueno, ya dijimos que era el 11 de mayo, se celebra la energía de aportar los estudiantes, tenemos que reconocer lo que son el futuro de la sociedad y del país, ¿no es cierto? En un momento ideal no solo para festejar, como ya lo dije, sino también para reflexionar sobre el rol del estudiante, reconociendo tanto las garantías que les protegen como las responsabilidades que asumen y deben cumplir. Entonces, destaquémoslo por ese lado, ayudémosle a los padres, orientemos a los estudiantes, cuáles son sus derechos, que ellos a veces los reclaman con firmeza, pero también sus obligaciones.
1: O deberes.
2: Mira, vamos a destacar un par de para que tú vayas también comentando. Ellos tienen derecho a una educación de calidad, recibir una formación integral que forme el desarrollo académico, físico, social y emocional del estudiante. Y a veces estamos nosotros, digo nosotros porque como fuimos profesores, en deuda en aquello. También tenemos que tomar parte. Y vaya un mensaje para mis colegas profesores o profesoras que nos pueden estar escuchando. El compromiso permanente es el desarrollo académico, físico, social y emocional. No solo el académico tras los puntajes del CIMSE. El respeto y la dignidad son derechos que tiene el estudiante. Ser tratado de manera justa, sin sufrir ningún tipo de violencia física, ni psicológica ni verbal, por parte de la comunidad educativa, cualquiera que sea, profesor, etc. Pero sigo, ya, y después te doy la palabra, Jorge. La no discriminación. Acceder a las mismas oportunidades. No discriminar a ningún estudiante, sin importar el origen de género, de creencia, de situación económica o de capacidades diferentes que pueda tener el estudiante. Bien, entonces, haciendo un resumen, educación de calidad, respeto y dignidad, no discriminación, libertad de expresión, poder manifestar inquietudes, opiniones y pensamientos de manera respetuosa. Eso es no debe ser de otra manera, y ser escuchado por las autoridades escolares. El director debe escuchar a sus estudiantes cuando vayan con propuestas, pero estas tienen que ser en calidad, como dije, en el marco del respeto. Y por último, destacar, son muchos los derechos, pero el debido proceso. Esto lo puse aquí porque conversando con una ex apoderada del liceo me manifestaba que muchas veces falta un poco más en el debido proceso. Conocer el manual de convivencia del establecimiento y tener derecho a defenderse y ser escuchado antes de la aplicación de cualquier medida disciplinaria.
1: O sanción.
2: Y me decía esta ex apoderada del liceo que muchas veces es posible llegar a una mejor solución antes del castigo, a un mejor compromiso del estudiante, a una mejor educación integral. Y vaya que tenía razón. El debido proceso es fundamental como derecho del estudiante. Esos serían los derechos. Luego hablamos un poco de las obligaciones, pero comenta Jorge, educación de calidad, como ya te dije, respeto, dignidad, no discriminación, libertad de expresión y debido proceso.
1: Claro, Carlos, sabes tú, mira que aquí yo voy a referirme a educación en forma general. Siempre yo, y cada vez esta idea se me graba más. Para mí la educación, ¿cierto?, es un triángulo, un triángulo equilátero, ¿cierto?, que es que tiene todos sus lados iguales, pero igualísimos, donde convergen tres puntas o tres aristas, ¿cierto?, que es el estudiante, el profesor y el apoderado. Tiene que haber, ¿cierto?, para mí, la relación tiene que ser la mejor para que se logren todas aquellas, ¿cierto?, expresiones que tú has dado de sus deberes, de sus derechos, de la forma en que debe ser y tratarse un estudiante. Tiene que haber el compromiso. Si se da el compromiso a las tres partes, la educación para mí va a ser de calidad.
2: Va a cambiar.
1: Nosotros vivimos, ¿cierto?, esa parte en buen punto. A lo mejor había un lado, y pienso yo, que se cargaba un poco más, que era la parte profesor, porque antes se nos daba a nosotros muchas facilidades, oportunidades y todo en ello para manejar el tema de la educación. ¿Ya? Pero hoy día, lamentablemente, de mi visión, ya fuera de ella, veo que cada vez, ¿cierto?, se le está quitando un poco más el derecho al profesor para la formación. ¿Ya? Entonces, insisto en el tema, las tres partes tienen que estar total y absolutamente involucradas, especialmente usando muy bien la palabra que tú repetiste, María Soportuna, la palabra respeto.
2: Respeto, sí. Pero veamos ahora, ya hablamos de los derechos, las obligaciones, porque estos campeones como estudiantes necesitan también conocer sus obligaciones. La primera obligación es el compromiso con el aprendizaje, asistir a clases de manera regular y puntual, esforzarse en los estudios y cumplir con la responsabilidad académica encomendada por los profesores.
1: Ponle nomás,
2: un WhatsApp que alguien te está comunicando contigo.
1: Lo vemos.
2: Respeto a la comunidad. El estudiante tiene que respetar a la comunidad estudiantil en general. Tratar con cortesía, empatía, consideración a sus profesores, a sus compañeras, personal directivo, asistente de la educación. Respeto a la comunidad. El trato con cortesía y empatía son fundamentales. Es una obligación del estudiante. Cuidado del entorno. Proteger, mantener y cuidar la infraestructura, el mobiliario y los recursos compartidos del establecimiento educativo. Y esto los jóvenes suelen hacer vista gorda y deterioren y destrozan las cosas que les sirven a ellos mismos. Cumplimiento de normas. Respetar el régimen interno y las normas de convivencia establecidas por la escuela. No hay otra alternativa que hacerles saber que hay normas que hay que respetar de convivencia y por el bien de todos, por el beneficio que ellas otorgan y no por la simple imposición. Fomento la inclusión, respetar el compañerismo sano, rechazando y denunciando cualquier forma de acoso escolar o bullying que está tan de moda. Así es, entonces esos serían algunos de los compromisos y obligaciones que ellos tienen como estudiante.
1: Así es. Y que tengan un lindo día de todas maneras. Me parece que en algunas partes, muchas lo hicieron el día viernes, ¿cierto? El viernes pasado, viernes 8, sí. Ayer. Y otros lo harán el lunes como corresponde. Así que tengan un lindo día los estudiantes y bueno, en solo términos generales.
2: Solo quisiera aprovechar yo mandarle un saludo muy especial a los estudiantes del Liceo Longaví, nuestro Liceo Arturo Alessandri Palma, del cual tuve el privilegio de dirigir por muchos años.
1: Y yo trabajar en educación de adultos.
2: En verdad. Sí. Y decirles a los estudiantes que se sientan orgullosos de sus raíces, que lleven la identidad de Longaví con la frente en alto, el valor del trabajo, la nobleza y la perseverancia que caracteriza a nuestra tierra. Que aprovechen sus herramientas, las oportunidades que la educación les da. Es una llave para abrir puertas en el futuro. Atrévanse a preguntar al profesor, a dudar si quieren, a investigar. Y sobre todo, no le tengan miedo a equivocarse. Por favor, no le tengamos miedo a equivocarnos. Del error pueden hacer el aprendizaje. No puede, sino que nace el aprendizaje. Cuiden a su comunidad, estudiantes de nuestro liceo. Cuiden a la comunidad, a sus compañeros, a los aspectos físicos, etcétera. Sigan llenando las aulas de energía, de curiosidad y de esperanza. Nunca subestimen el talento que tienen ustedes ni el impacto positivo que puedan generar en su entorno y en su país. Feliz Día del Alumno, el día 11. Si ya lo celebraron, vuelvan de nuevo a recibir las felicitaciones de este quien fue su ex director. Felicidades.
1: Muy bien, Carlos, me alegro. Y agradecerte una situación, Carlos, que tú me señalaste recién, ¿cierto? Que había llegado un mensaje por WhatsApp a mi teléfono. Y voy a dar la lectura tal como está. Dice, un saludo, volviendo al tema de la madre, un saludo a la que crió y nos dio vida, solo amor y cariño. ¿Ya? Me hicieron enviar esto porque ella le de pequeña se crió con una tía, la tía Adriana, la Nina que le llamábamos nosotros, así que también ya partió, así que vaya un homenaje al cielo porque vale la pena hacerlo, así que porque hay muchas madres, ¿cierto?
2: Que no fueron madres, pero que fueron sí madres.
1: Claro, no fueron madres por naturaleza, pero sí en la vida tomaron ese papel y lo tienen en todas partes. Y hay muchos hombres hoy día también, ¿cierto? Que desempeñan las ambas labores, tanto de madre como padres también, así que vale la pena. Bien, también para ir cerrando ya nuestro día de hoy, un saludo a lo mejor un poco atrasado. Esperamos que nuestros compañeros lo hayan hecho a lo mejor el sábado pasado, pero para el día del kinesiólogo o kinesióloga, que fue el día martes, de mi parte un saludo especial para la gente que trabaja en el CEFAM Longaví como kinesiólogo, y también que el día de la enfermera, ¿cierto?, que se celebra en estos días, que la enfermera es una persona, ¿cierto?, un grado un poco más abajo de un médico, y su labor es también muy muy reconocida en el sí, en la parte de salud.
2: La actuación de la enfermera, yo diría que es el equilibrio perfecto entre el rigor académico y la compasión humana. Ellas están preparadas profesionalmente en forma extraordinaria, pero tienen una característica, la enfermera, que llegan al ser humano, que se preocupan de... Hacen la conjunción perfecta entre lo que saben y lo que pueden entregar de acuerdo a su rol. Tienen liderazgo de gestión, ellas son las que gestionan los equipos, los que trabajan en los CEFAN, en los hospitales. La enfermera en realidad es una pieza clave dentro del sistema.
1: Fundamental.
2: Tienen un juicio clínico, son perseverantes, en fin, etcétera. Yo le quiero mandar un saludo a mi vecinita Camila Contreras, que es una enfermera que tenemos ahí en el barrio, muy
1: excelente,
2: muy
1: entonces, vale. Y para todas las enfermeras de Chile.
2: Así es.
1: Especialmente Longaví, por supuesto. Carlos, como te decía antes, ya estamos en tiempo ya de ir cerrando capítulo. Agradecerte mucho tu estadía por acá, haber compartido en el trío San Martín este programa tan especial, ¿cierto? Como

0: Segundo atrás, tenemos ahí una, ¿cómo se llama? Una información de Alexis Fuentes. Dice que la idea, ¿cierto? Hablando del día del estudiante, me imagino, la idea nació don Raúl Balboa Ibáñez, un destacadísimo profesor linarense, y pues muchos de nosotros pasamos por sus manos o compartimos un aula con él.
1: Es muy posible, ¿eh? Claro, y debe ser así porque ¿cómo fue elegido Linares? Para firmar el decreto. Y don Raúl en ese tiempo era director del Politécnico.
0: Del Politécnico, sí. Me imagino.
1: Sí, yo estuve con él ahí en la firma del.
0: Ya, y en los tiempos que fuimos estudiantes, él era profesor en la parte básica del liceo. No sé, no recuerdo en enseñanza media, pero por lo menos ahí lo conocimos y compartimos con él.
1: Director de la Escuela 1, del Politécnico.
0: Una tremenda trayectoria. Un gran maestro,
1: del cual aprendimos mucho. Yo estuve cerca de don Raúl muy siempre, y me entregaba notitas, cómo hacerlo bien, qué es lo que tenía que ser como director. Así que lo que he hecho como director, en algún momento también se lo debo a don Raúl Balboa.
0: O sea, un mentor.
1: Absolutamente.
0: Mamitas, de ayer, de hoy, de siempre, tengan lo mejor que puedan el día de mañana. Un saludo especialísimo. Y si Dios lo permite, estaremos en un par de semanas más compartiendo, ¿cierto? Otro día más de la Hacienda de Longaví. Muchas gracias.
1: Gracias.

0: Radio El Nevado indica la hora. Son las 11 de la mañana. 8 minutos.
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2: Muy buenos días, queridos auditores y auditoras de Sembrando Esperanza. Hoy, sábado 9 de mayo, nos reunimos como comunidad para dar gracias a Dios en un día muy especial. El programa de hoy tendrá el motivo de el Día de la Madre, y este día que sea para reconocer el amor incondicional, la ternura y la fortaleza de tantas mujeres que, a ejemplo de María, han sabido decir sí a la vida, al servicio y a la esperanza. Hoy queremos reflexionar juntos sobre la maternidad desde la fe, mirando a la Virgen María, Madre de Jesús y Madre nuestra, como testimonio vivo de entrega, confianza y amor silencioso. Los invitamos a acompañarnos en este espacio de oración, palabra y música que hemos preparado con mucho cariño para ustedes. Y como es tradición en nuestro programa, comenzamos poniendo este día bajo la intercesión de los santos y santas que la Iglesia celebra durante esta semana. A continuación, compartimos el santoral.
3: Buenos días, hermanos. Es un agrado compartir con todos ustedes a través de este programa radial Sembrando Esperanza. Como ya es costumbre de todos los días sábados, queremos compartir con ustedes el santoral de la semana. El sábado 9, o sea, hoy día, es San Geroncio. El domingo 10 de mayo es San Antonino. El lunes 11 es Santa Amparo. El martes 12, Santa Domitila. El miércoles 13 es Nuestra Señora de Fátima. El jueves 14 es Santa Gema. Y el día viernes 15 de mayo es San Isidro Labrador. Para el día de hoy, de nuestro santoral, quisimos profundizar un poquito más en Nuestra Señora de Fátima. Entonces, a continuación, queremos compartir con usted una pequeña referencia, una pequeña biografía acerca de Nuestra Señora de Fátima. Y es una advocación mariana, y justamente el día de hoy nos encontramos ya a pronto celebrar el Día de la Madre, y qué mejor que profundizar un poquito en Nuestra Señora de Fátima. Entonces, una advocación mariana que nace de las apariciones de la Virgen María en la aldea de Fátima. Por eso es Nuestra Señora de Fátima. Y esto es en Portugal, aproximadamente en el año 1917. Tres niños pastores, Lucía dos Santos y sus primos Francisco y Jacinta Marto, afirmaron haber visto una señora que andaba vestida de blanco en la cova de Iria, quien le transmitió mensajes de oración, penitencia y de conversión. Y las apariciones se repitieron entre mayo y octubre de ese mismo año, y siempre el día 13. La Virgen pidió rezar el rosario diariamente por la paz y la conversión de los pecadores, y mostró su inmaculado corazón como refugio para la humanidad. También hizo algunas revelaciones o reveló visiones proféticas, entre ellas la necesidad de consagrar el mundo al Inmaculado Corazón de María y la advertencia sobre los peligros de la guerra y la pérdida de la fe. El acontecimiento más conocido fue el Milagro del Sol, que ocurrió el 13 de octubre de ese mismo año, 1917, ante unas 70.000 personas aproximadamente. El sol pareció moverse y emitir destellos de colores, lo que fue interpretado como una confirmación divina de las apariciones. Y este hecho atrajo la atención mundial y consolidó la devoción a la Virgen de Fátima. Y con el tiempo, la Iglesia reconoció oficialmente las apariciones en 1930. Y se levantó el Santuario de Fátima, y hoy es uno de los principales lugares de peregrinación del mundo. Papas como Pío XII y Juan Pablo II realizaron consagraciones al Inmaculado Corazón de María siguiendo el mensaje de Fátima, lo que permitió ir reforzando su importancia espiritual. Y esta festividad se celebra cada 13 de mayo y su mensaje sigue siendo considerado un llamado universal a la oración, a la paz y también a la conversión. Y su figura se ha ido convirtiendo en un símbolo de esperanza y de fe para millones de creyentes en todo el mundo. Bien, hermanos, luego de haber compartido con ustedes esta pequeña biografía, los invito a que escuchemos con atención la oración, oración que está dispuesta para que nuestra Madre, la Santísima Virgen María, nos acompañe, nos proteja, pero que también va muy relacionada a lo que ya mañana 10 de mayo vamos a celebrar en nuestro país, que es el Día de la Madre. Entonces también vamos a pedir por todas nuestras madres, por cada una de nuestra comuna y de todo el mundo. Y dice así: Madre del Cielo, Virgen María, hoy nos reunimos con gratitud para celebrar el don de la maternidad. Te presentamos a todas las madres de nuestra comunidad y el mundo, las que con amor y sacrificio sostienen la vida, las que acompañan con ternura y fe, y aquellas que ya descansan en la paz del Señor. Tú, Madre de Jesús y Madre nuestra, enséñanos a vivir con la misma entrega y confianza que tú tuviste. Que nuestro hogar sea un espacio de fraternidad, donde aprendamos a valorar y agradecer el amor materno como reflejo del amor de Dios. Bendice, Virgen María, a cada madre de nuestra comuna y acompáñanos con tu intercesión para que nuestras familias sean siempre hogares de fe, de esperanza y amor. Amén.
2: Y como la música también es oración, los dejamos ahora con este hermoso tema mariano que nos invita a mirar a María como flor de esperanza y camino que nos conduce a Jesús. Escuchamos la canción María, Flor de Mayo, Llévame a Jesús, de Cristianos.

0: nos disponemos a escuchar la palabra de Dios, luz para nuestro caminar y alimento para el corazón. En este Día de la Madre, el Señor nos recuerda que el amor verdadero se vive en la fidelidad y en la presencia constante de su Espíritu. Escuchemos con atención el Santo Evangelio según San Juan.
1: Queridos hermanos, buenos días. Bienvenidos al programa Sembrando Esperanza. Soy Padre Wimpy, misionero de Sagrada Familia. Vivo en la parroquia San Lorenzo Mártir Longaví. Vamos a escuchar y reflexionar el Evangelio de San Juan, capítulo 14, verso 15 al 21. El Señor esté con ustedes y con tu espíritu. Evangelio de nuestro Señor Jesucristo según San Juan. Gloria a ti, Señor. Durante la última cena, Jesús dijo a sus discípulos: si ustedes me aman, cumplirán mis mandamientos, y yo rogaré al Padre, y Él les dará otro paráclito, para que esté siempre con ustedes, el Espíritu de la verdad, a quien el mundo no puede recibir, porque no lo ve ni lo conoce. Ustedes, en cambio, lo conocen, porque Él permanece con ustedes y estará en ustedes. No los dejaré huérfanos. Volveré a ustedes. Dentro del poco, el mundo ya no me verá, pero ustedes sí me verán, porque yo vivo y también ustedes vivirán. Aquel día comprenderán que yo estoy en mi Padre y que ustedes están en mí y yo en ustedes. El que recibe mis mandamientos y los cumple, ese es el que me ama. Y el que me ama será amado por mi Padre, y yo lo amaré y manifestaré a él. Palabra del Señor. Gloria a ti, Señor Jesús. Queridos hermanos, somos los creyentes. Confiamos en Jesucristo. Hemos recibido sacramento del bautismo. Y hoy hemos escuchado el Evangelio según San Juan. Jesús nos dijo: si ustedes me aman, cumplirán mis mandamientos. Esta frase es una frase que tenía un significado profundo para nosotros. Queridos hermanos, no sé si ustedes aman a Jesús, pero yo lo pienso que sí. Pero si ustedes le aman, eso significa que tienen consecuencia. La consecuencia es que hay que cumplir sus mandamientos. Pero una pregunta: ¿cuáles mandamientos de Jesús queremos cumplir? Nosotros recordamos un mandamiento de Jesús a sus discípulos cuando Jesús hizo la última cena junto con sus discípulos. Hay un mandamiento que es más importante de Jesús a sus discípulos y también para nosotros. Es amar al Señor como amarnos a nosotros mismos y servir entre nosotros. Queridos hermanos, ¿no será siempre no tan fácil realizar los mandamientos de Jesús en este mundo actual? Pero Jesús nos dijo que Él no nos deja solo y nos envía paráclito para que esté siempre con nosotros. Así que no tengamos miedo de realizar los mandamientos de Jesús. Pero ¿cómo lo realizamos? Queridos hermanos, amamos a Jesús eso significa que sirvamos a los demás, especialmente a la gente que necesita apoyo. ¿Qué significa eso? Hay que hacer una misión permanente. Cumplir los mandamientos de Jesús, podemos realizar la misión permanente. Mucha cosa que podemos hacer en año misión. Una misión es llevarnos a amar a Jesús de los demás. Una misión es un llamado del Señor para servir con corazón grande. Queridos hermanos, los mandamientos de Jesús no solo para nosotros mismos, sino una acción que debemos realizar en la vida diaria. No podemos decir que amamos a Jesús sin amar a los demás, porque Jesús se presenta a los demás. Por eso en este año, cuando comenzamos la misión, vamos a buscar una misión permanente. Comenzamos primero en nuestro hogar y comunidad. No olvidamos que somos testigos. Queridos hermanos, este domingo celebramos también el Día de Mamá. En este momento lindo, quiero decirles a las mamás, feliz día mamá a las mamás. Que el Señor les ilumine y darles salud y paciencia de su misión para acompañar a su esposo e hijos. Ustedes también son testigos. Que el Señor les bendiga. Amén. Gloria al Padre, y al Hijo, y al Espíritu Santo, como era en principio, ahora siempre, por los siglos de los siglos. Amén.
0: Para interiorizar lo que el Señor nos ha regalado en su palabra, hacemos una breve pausa musical que nos invita a vivir el amor desde el corazón, como Cristo nos enseñó. Los dejamos con Amémonos de Corazón, de Música para Dios.

0: Bien, hermanos y hermanas, luego de haber escuchado este hermoso tema musical inspirado en nuestra Madre, la Santísima Virgen María, queremos compartir con ustedes un tema que fue preparado con mucho cariño, con mucho amor y que tiene mucha relación con la Virgen María. Así como se pudieron dar cuenta, en el santoral nos enfocamos más en Nuestra Señora de Fátima. La oración estaba dirigida a nuestra Madre, la Virgen María, orando y pidiendo también por cada una de nuestras madres. Entonces, el tema que fue preparado con mucho cariño para ustedes trata de esto, acerca del Día de la Madre, pero también teniendo mucha relación con nuestra madre, que al igual que nuestra madre terrenal, la que nos cría o nos crió, es nuestra madre del cielo que nos cuida y nos protege cada día, sin descanso. Así que los invito a escuchar con mucha atención este hermoso tema que va a ser compartido por Javiera en estos momentos.
1: El Día de la Madre en Chile, celebrado oficialmente el 10 de mayo y en la práctica el segundo domingo de mayo, es una ocasión que trasciende lo meramente cultural o comercial. En el corazón de la tradición cristiana, esta fecha se convierte en un momento privilegiado para reconocer en cada madre un reflejo vivo del amor y la entrega de la Virgen María. Ella, como madre de Jesús y madre espiritual de toda la humanidad, ilumina con su ejemplo la vocación maternal, mostrando que ser madre es ante todo un acto de fe, esperanza y servicio. La maternidad en Chile se celebra en un contexto marcado por la devoción mariana. La Virgen del Carmen, patrona del país, es considerada protectora de las familias y de la nación entera. En ella, las madres chilenas encuentran un modelo de fortaleza y de ternura capaz de sostener a sus hijos en medio de las dificultades. Así, el Día de la Madre se convierte en una oportunidad para reconocer que la maternidad no es solo biológica, sino también espiritual. Cada madre participa de la misión de María al acoger, educar y guiar a sus hijos en el camino de la fe y de la vida. La Virgen María, al pie de la cruz, recibió de Jesús la misión de ser madre de todos los discípulos. He ahí tu madre. En este gesto revela que la maternidad de María se extiende más allá de su relación con Jesús, alcanzando a toda la iglesia y a cada creyente. En Chile, donde la religiosidad popular tiene un fuerte acento mariano, esta dimensión espiritual se hace presente en las celebraciones del Día de la Madre, especialmente en las misas y encuentros comunitarios. Allí se ora por las madres vivas y difuntas, reconociendo en María la intercesora que acompaña a cada familia. El Día de la Madre, visto desde la fe, también es un llamado a valorar la maternidad como un don sagrado. En un mundo marcado por el individualismo y la prisa, la figura de María recuerda que ser madre es vivir en la entrega silenciosa, en la paciencia y en la confianza en Dios. Las madres chilenas, al igual que María, sostienen la vida con gestos cotidianos de amor, muchas veces invisibles, pero esenciales para la construcción de hogares llenos de fe y de esperanza. Finalmente, esta celebración adquiere un carácter comunitario y espiritual. Honrar a las madres es también honrar a la Virgen María, madre de todos. En ella, las madres encuentran consuelo y fuerza. En ella, los hijos descubren el rostro maternal de Dios. Así, el Día de la Madre en Chile no se limita a un gesto de gratitud familiar, sino que se convierte en un verdadero acto de fe, donde la maternidad se reconoce como vocación y misión iluminada por la presencia maternal de la Virgen María.
0: Muchas gracias, Javiera, por haber compartido este hermoso tema, que es un tema que nos cala profundo a cada uno de nosotros, porque tenemos esta madre que siempre está observándonos, que siempre está protegiéndonos, que siempre nos está tratando de guiar por el camino que nosotros debemos recorrer, el camino que es aquel que nos lleva al Padre, que es a través de su hijo. Si bien en Chile se celebra el Día de la Madre, esta maternidad también está muy marcada por la devoción mariana, especialmente por nuestra patrona del país, que es la Virgen del Carmen. Y el Día de la Madre también es un llamado a valorar esta maternidad como un don sagrado. Entonces agradecemos mucho a Javiera por haber compartido con nosotros estas hermosas palabras. Y ahora, hermanos y hermanas, los invito a escuchar un hermoso tema musical que se llama María, Madre de todas las Madres.

0: Luego de haber escuchado este hermoso tema musical, muy ligado, muy vinculado o relacionado a nuestra madre nuevamente, queremos dar un espacio especial a una persona que participa activamente en la vida parroquial y comunitaria. La mayoría la conoce, que es la tía Olguita, que trabaja en la oficina parroquial, quien con su entrega y compromiso ha sido parte fundamental en lo que es la construcción también de nuestra comunidad. Y su testimonio refleja la fuerza de la fe y la dedicación de quienes como ella hacen posible que esta vida parroquial sea un lugar de encuentro, fraternidad y esperanza. En esta ocasión va a compartir con nosotros una reflexión en torno a dos preguntas que le hemos planteado y también queremos que nos cuente un poquito acerca de cómo se fue originando la capilla y la comunidad llamada Virgen María, en la cual ella participa junto a otras personas. Y su relato nos permitirá reconocer la importancia de la historia y del esfuerzo comunitario inspirado en la Madre de Dios, que ha dado vida a un espacio de oración y fraternidad que hoy nos acoge. Y la relación con la Virgen María es central en este testimonio. Ella, como madre de todos los creyentes, ha sido guía y también ha sido modelo para la comunidad que lleva su nombre. Así como María supo acoger la misión de ser madre de Jesús y madre espiritual de la Iglesia, también nuestras madres, y en especial las madres de nuestra comunidad, son signos de entrega y de amor. Y en este día que se aproxima, que es el Día de la Madre, escuchar a la tía Olguita nos va a ayudar a valorar cómo la maternidad vivida en clave de fe se convierte en lo que es fuente de vida y de esperanza para todos. Así que con mucha gratitud y alegría damos la bienvenida a la tía Olguita y confiamos que su testimonio será un regalo para nuestra comunidad y también un reflejo del amor maternal de la Virgen María que nos inspira a seguir construyendo juntos una iglesia viva y cercana. Así que las preguntas que como equipo hemos planteado para reflexionar son las siguientes. La primera dice así: en el Día de la Madre solemos agradecer a nuestras mamás por su entrega y cariño. ¿Qué aspectos de la maternidad de la Virgen María crees que iluminan o inspiran la forma en que vivimos y valoramos a nuestras propias madres hoy? Y la segunda pregunta es: ¿la Virgen María es reconocida como madre espiritual de todos los creyentes? ¿Cómo piensa que su ejemplo puede ayudar a las madres de nuestra comunidad a enfrentar los desafíos actuales con fe y esperanza? Así que damos el pase ahora a la tía Olguita para que nos cuente acerca del origen de su capilla y también su testimonio inspire a muchas más personas que están escuchando el programa del día de hoy.
1: Hola, buenos días. Mi nombre es Olga González. Pertenezco a la Comunidad Cristiana Virgen María en Villa Longaví. Nuestra comunidad es del año 1991 aproximadamente, donde por iniciativa de algunas familias iniciaron acá a reunirse rezando el mes de María. Después continuaron el proceso de seguir reuniéndose, visitándose, creando lazos de amistad y de encuentro en oración. Tuvimos la compañía de los sacerdotes, tenemos actualmente donde los sacerdotes nos vienen a realizar la Eucaristía los segundos viernes de cada mes a las 6 de la tarde y por la gracia de Dios y nuestra patrona, la Virgen María, contamos en estos momentos con una capilla adecuada para la oración. Fue un proyecto que se presentó el año 2025 a Trabajo País y se nos vino a hacer a construir una capillita en el sector. Estamos animados, estamos contentos en seguir terminando nuestra capilla para tener un lugar digno para todo este sector grande que es Villa Longaví. Tenemos varios proyectos, esperamos en Dios y la Virgen que los podamos concretar. Con la ayuda de Dios todo es posible. Gracias y los esperamos en nuestra capilla, todos invitados. La maternidad de la Virgen María, más allá de la fe, nos ilumina cómo entendemos y valoramos como madre a nuestras propias madres hoy. Destacamos su disponibilidad y entrega. María acepta una misión cierta, con confianza y valentía. Esa actitud refleja algo muy cotidiano. Muchas madres asumen responsabilidades enormes sin tener todas las respuestas, pero avanzamos igual por amor a nuestros hijos. Su capacidad de entregar en silencio y sostenerlos en momentos difíciles. María simboliza una forma de amor que combina fortaleza y ternura. El ejemplo de la Virgen María, y es una guía y protectora muy concreta de todas nosotras. Su confianza nos ayuda a superar todas las dificultades que se nos presentan, aprender a tomar decisiones, apoyarnos en la fe y en convicciones profundas, y aceptando que todo no se puede controlar. También su resiliencia frente a las dificultades. La vida de María no fue fácil, atravesó situaciones sin límites. Ese ejemplo nos ayuda a ver las crisis, problemas familiares, preocupaciones por nuestros hijos, las tensiones del día a día. Es seguir el camino, es enfrentar con fortaleza interior. Somos capaces, a través de la Virgen María, que ella nos ilumine en seguir este camino como madre, aceptando cada día, amándonos y entregándonos con amor a nuestros hijos.
0: Agradecemos de todo corazón el hermoso testimonio que nos ha compartido la tía Olguita de cómo el esfuerzo de su comunidad permitió que surgiera esta capilla no muy lejana al pueblo, porque es cruzando la línea férrea. Y también cómo ella como madre, cómo ella que participa activamente en nuestra parroquia, inspirada en la Virgen, ha podido ir trabajando día a día, sin dudar, sin quebrar su fe, sin dudar, y aportando a nuestra comunidad con un granito de arena, como cada uno de nosotros lo hace constantemente en su capilla, en su hogar, en su trabajo, con la gente que lo rodea, en la propia parroquia, y así en un sinfín de lugares. Agradecemos este hermoso testimonio y que sea inspiración para cada uno de nosotros a seguir adelante, a aceptar la misión que Jesús tiene para cada uno de nosotros y a seguir motivándonos durante este año al menos a continuar manteniendo viva nuestra comunidad, viva nuestra fe y viva la misión que cada uno tiene. Así que ahora, después de haber escuchado este hermoso testimonio, los invito a escuchar ya el último tema musical que se llama Mi Mamá del Cielo.

Después de haber escuchado este hermoso tema musical y ya acercándonos al final del programa del día de hoy, quisiéramos compartir con ustedes algunos avisos parroquiales. El sábado 9 de mayo hay una formación en Linares de las 9 hasta las 3 de la tarde a la cual va a asistir Padre Guillermo. También va a haber misa en la Quinta Norte a las 11 de la mañana, presidida por Padre Wempi, en Esperanza a las 12:30, también con Padre Wempi, en la Tercera Centro a las 10 de la mañana por Padre Didactus, en San Luis a las 12 por Padre Didactus, también va a haber un bautizo a las 5 de la tarde por Padre Pedro. En La Conquista a las 4 va a asistir a la Eucaristía Padre Guillermo. En la Eucaristía de Paine a las 5:30 también es con Padre Guillermo. En Nuevo Amanecer es a las 6 de la tarde por Padre Didactus. Y la misa de las 7 de la tarde en el templo va a ser presidida por Padre Wempi. El domingo 10 de mayo la misa en la Gruta es a las 8:30, va a ser presidida por Padre Wempi. En San Luis a las 9:30 por Padre Didactus. La misa acá en la sede parroquial en el templo es presidida por Padre Wempi. En Mesa Mávida la misa es a las 11 de la mañana. Es presidida por Padre Didactus. En Lomas de Pulcura es a las 3 de la tarde, también presidida por Padre Didactus. En La Puntilla es a las 3 de la tarde, presidida por Padre Guillermo. Y en La Granja a las 5 de la tarde, también presidida por Padre Guillermo. El día lunes 11 de mayo, acá en Longaví va a haber un encuentro de los misioneros de la Sagrada Familia. El martes 12 de mayo, Padre Guillermo va a asistir a Eucaristías a las 9 en el Colegio de Camelias y a las 10:45 y 12 en el Colegio Providencia. Y a las 7 se encontrarán todos en la Eucaristía en el templo. El miércoles 13 de mayo continúa el encuentro de los misioneros de la Sagrada Familia en Longaví. El jueves 14 de mayo continúa el encuentro de los misioneros de la Sagrada Familia y la misa en el templo es a las 7 de la tarde presidida por Padre Didactus. Y el día viernes 15 de mayo hay confesiones en San Luis a las 6 de la tarde,

0: Donde Rosso, Padre, Hijo y al Espíritu Santo. Amén. Queridos hermanos, esa es la palabra de Dios y nuestro reflejo. Gracias y nos vemos en el próximo programa. Dios los bendiga.
1: Muchas gracias, Padre, por la bendición para cada uno de nosotros, para quienes siguen el programa. Y también los invitamos a no desconectarse tanto de su comunidad, de su capilla, y también a que continúen escuchando el programa radial Sembrando Esperanza, transmitido por la radio El Nevado 102.7, todos los días sábados a las 11 de la mañana. Así que todos invitados a seguir escuchando el programa, que es preparado con mucho cariño para todos ustedes. Y con esto ya vamos finalizando. Esperamos que el testimonio, más lo que hemos reflexionado acerca del Día de las Madres y también sobre nuestra hermosa y santa Virgen María, nos ayude, nos reavive, nos active y nos motive a seguir participando de nuestra comunidad, de nuestra capilla y de nuestra parroquia. Nos vemos el próximo sábado a la misma hora, en el mismo canal y en la misma sintonía a través de Radio El Nevado 102.7. Que estén todos muy bien y el equipo les desea un bonito fin de semana, que sea un domingo bien celebrado para cada una de las madres y una muy bendecida semana para cada uno de ustedes, tanto en lo laboral como en lo escolar. Nos vemos el próximo programa.

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0: Radio El Nevado indica la hora. Son las 12 horas, 7 minutos.
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0: Y así, entre guitarras, arpas y sentimientos, llegamos al final de esta edición de Acordes de Nuestra Tierra. Gracias por compartir con nosotros esta fiesta de tradiciones y sonidos que nos unen. Nos reencontramos muy pronto con más melodías del corazón de Chile. Que viva la música folclórica y que nunca se apaguen los acordes de nuestra tierra. Radio El Nevado indica la hora. Son las 12 horas, 56 minutos.
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0: Radio El Nevado indica la hora. Son las 13 horas, 31 minutos. 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

0: 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Buenas tardes.
1: Radio El Nevado indica la hora. Son las 14 horas, 9 minutos.
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0: Radio El Nevado indica la hora. Son las 14 horas, 32 minutos.
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0: 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Recordemos qué nos dice el cuarto misterio de dolor.
1: Cuando se hubieron burlado de él, le quitaron el manto, le pusieron sus ropas y lo llevaron a crucificarle. Y él, cargando con su cruz, salió hacia el lugar llamado Calvario. Y obligaron a uno que pasaba, a Simón de Cirene, a que llevara su cruz.
0: Recitar el Santo Rosario es un acto de fe, de esperanza, de amor y reparación.
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0: Radio El Nevado indica la hora. Son las 15 horas. Exactamente.
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2: Son las 15 horas, 15 minutos.

0: 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Son las 15 horas, 28 minutos.
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8: Son las 15 horas, 36 minutos.

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0: El Santo Rosario es una constante invocación a la Madre de Dios. Recordemos que nos dice el quinto misterio de dolor.
1: Llegados al lugar del Calvario, le crucificaron. Jesús decía: Padre, perdónales, porque no saben lo que hacen. Era ya cerca de la hora sexta, cuando al eclipsarse el sol, hubo oscuridad sobre toda la tierra hasta la hora nona. Jesús, dando un fuerte grito, dijo: Padre, en tus manos encomiendo mi espíritu. Y dicho esto, expiró. Como le vieron muerto, no le quebraron las piernas, sino que uno de los soldados le traspasó el costado con una lanza, y al instante salió sangre y agua.
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0: Radio El Nevado indica la hora. Son las 15 horas, 54 minutos.
1: Jesús, perfecto comunicador, tuya es la capacidad puesta en los hombres y mujeres para el descubrimiento de las técnicas de los medios de comunicación. Todo es creación tuya para los hombres y mujeres de nuestro tiempo. Señor, renuévanos fuertemente con tu espíritu, para que sepamos acoger y comunicar la riqueza de la buena noticia de Jesús. Que busquemos lo esencial, que no temamos ejercer nuestra libertad, creatividad y profetismo, ayudando a desarrollar una civilización plural, tolerante, de diálogo constructivo, con una opinión pública dinámica y espacios de libertad, paz, justicia y solidaridad para todos. Danos, Señor, la gracia de usar las palabras, los sonidos y las imágenes apropiadas para que brille nuestra luz delante de los hombres y testimoniemos nuestra esperanza, que sepamos descubrirte en el mundo, en las cosas, en los demás, en la historia, y utilicemos los medios para que sean signos de una iglesia viva que te ha encontrado. María, primera comunicadora de Jesús, enséñanos a vivir con un compromiso serio, el coraje de anunciar, sin reducir a nuestra medida, la gran novedad de Dios. Amén.
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2: 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Y nos volveremos a encontrar mañana desde las 5:45 horas. 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

0: no per se, sino por, de nuevo, por el sentido que nosotros podemos darle. Por eso que Newman va a decir, bueno, si queremos rebelarnos contra el dolor, miremos primero a Cristo, digamos, miremos a Cristo como padecía, ¿no? Eso puede hacernos más, tener una actitud de mayor fortaleza interior frente al mismo dolor.
1: Voy a citar a Rodrigo diciendo que sería un contratiempo no tener un contratiempo en nuestra vida, digamos, como le gusta estas antítesis en su forma de hablar. Miren, esto es bien importante porque en el fondo si todo nos sale bien, si todo es a nuestros caprichos en realidad, en el fondo no le damos nunca espacio a que Dios actúe en nuestra vida, es decir, la precariedad, la pobreza, la debilidad, el llanto, fíjense la bienaventuranza que están atrás de esto, digamos, ¿no? Son una oportunidad privilegiada para que Dios intervenga en nuestra existencia. Y entonces a nosotros nos va a sacar de la vana gloria para poder darle gloria a Dios que nos redime, digamos, ¿no? Por eso Jesucristo va a decir que no hay amor más grande que dar la vida por los amigos. Ustedes son mis amigos y hacen lo que yo les mando. Es decir, nos está mostrando que Él está haciendo esto por amor, por nosotros, para que justamente entremos en comunión con Él. Y ya al final del sermón va a usar un ejemplo que aparece varias veces en la Sagrada Escritura, que es cómo se acrisola el oro para sacarle mayor quilates, digamos, ¿no? Y se acrisola a altas temperaturas, digamos, ¿no? El sufrimiento tiene ese sentido, ¿no? De ir sacando las impurezas y sacando y hacerle un mayor brillo y digamos, pureza tanto al oro como a nosotros, digamos. Entonces, a veces, si nosotros empezamos a enfrentar el dolor, el sufrimiento, la tribulación, la cruz, diciendo esto me va a servir porque Dios a través de él me va a purificar de mis impurezas, me va a ayudar a sacar un mayor brillo y esplendor a mi vida de fe, mi vida humana, mi relación con los demás y con el mismo Dios, entonces ya es un punto de partida muy distinto que nos puede hacer un bien enorme a nosotros y a quienes nos rodean.
0: Sí, al final de este sermón, el señor Henry Newman cita el pasaje. En el fondo, cuando el Señor le pregunta a Santiago y Juan, los hermanos, los hijos del trueno, ¿no? En el fondo, bueno, ¿podéis beber el cáliz que yo de beber? Sí podemos, dicen los apóstoles. En el fondo es el sufrimiento, digamos, ¿no? Santiago y Juan. Juan no fue martirizado, pero padeció, ¿no? Padeció y los demás apóstoles murieron mártires. Y dice Newman, estoy citando, dice, ¿no? Que a veces nos falta fe para comprender a fondo la vida de los santos. Y dice, si pudiéramos ver la cruz de Cristo, la cruz en el Calvario y leer la lista de los que resistieron hasta la sangre en los tiempos que siguieron al Calvario. Pregunta, ¿nos sorprenderíamos cuando el dolor nos llegara por sorpresa? ¿No seríamos más pacientes ante su persistencia? Ese es un punto importante, digamos. La paciencia en la persistencia cuando el dolor persiste también, valga la redundancia, ¿no? Ser paciente, la vida del cristiano, la vida de todo ser humano, no solamente está del cristiano, está sometida a la prueba del tiempo. La prueba del tiempo exige paciencia, en el fondo, ¿no? Porque tenemos una vida que no es simultánea, no se da toda una vez, sino que es sucesiva, es secuencial, digamos, ¿no? Y a una cosa le van sucediendo otra, a veces cosas buenas, a veces cosas malas. Estamos sanos, llega la enfermedad, estamos con trabajo y llega el desempleo, por ejemplo, ¿no? Viene una adversidad, después viene algo beneficioso. Entonces, esa misma incertidumbre ya es un sufrimiento para el ser humano. Y por consiguiente, mirar la vida de los santos o mirar a nuestro Señor, mirar el Calvario, es una escuela de aprendizaje de la vida donde el dolor no está eximido a nadie, ni la persona más poderosa del mundo carece de dolores. Nadie tiene el dinero suficiente para comprar, evitar el dolor, digamos. No existe esa compra ni por internet, ni por Mercado Libre, ni por ninguna cosa, ¿no? Ni con todo el dinero del mundo. Hay gente que incluso así lo pasa muy mal, ¿no? Y por consiguiente, ese dolor puede tener un sentido purificador y un sentido, una puerta de entrada a la salvación en la medida en que sepamos compartirla con los padecimientos de Cristo.
1: Muy bien, queridos auditores de Radio María, hemos llegado al final de este nuevo programa de los sermones parroquiales de San John Henry Newman, titulado Cor and Cor Loquitur. Esperamos encontrarnos en un próximo programa. Dios los bendiga.
0: Un gusto haber compartido con usted y esperamos que esta reflexión sobre el dolor no les haya dolido, sino que les sirva para meditar adecuadamente el tema. Dios los bendiga.

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1: Son las 16 horas, 10 minutos. 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
2: Un cálido saludo a todos los oyentes que desde diferentes lugares nos acompañan a través de la señal de Radio María. Desde Radio María Argentina les damos una sincera bienvenida a una nueva entrega del panorama hispanoamericano en este tiempo de incipiente maratón. Nos reencontramos en este espacio semanal para acercarles las noticias más relevantes de la Iglesia junto con el trabajo y la misión de Radio María en el mundo hispanohablante. Con espíritu fraterno y renovada esperanza, damos inicio al panorama hispanoamericano de hoy. Y así damos comienzo a este espacio informativo y nos damos el gusto de viajar a África. Nos vamos a Guinea.

0: Ecuatorial, el único país hispanohablante del continente negro. Desde allí, Benito Biondo nos comparte las novedades sobre la vida de la Iglesia y la misión de Radio María en su nación en estos últimos días, claro, con la visita que tuvieron del Papa León XIV.
1: Un cordial saludo, querida audiencia. A continuación, Radio María Guinea Ecuatorial ofrece las siguientes noticias. Escuchemos. La Iglesia Católica de Guinea Ecuatorial se encuentra de luto tras el fallecimiento del sacerdote Fortunato Jesono, ocurrido el pasado 17 de abril de 2026 en la ciudad de Malabo, quien se desempeñaba como vicario general de la Archidiócesis de Malabo y párroco de la Iglesia Nuestra Señora de Visila de Paraíso. Era una de las figuras más relevantes dentro de la Iglesia en el país. Su muerte se produjo pocos días antes de la visita oficial del Papa León XIV, en la que había estado participando activamente en la organización de los actos religiosos. Según fuentes eclesiásticas, el fallecimiento tuvo lugar en su residencia del barrio Paraíso. Ante esta situación, las autoridades del país han ordenado una investigación para esclarecer lo sucedido. El gobierno ha dispuesto la realización de una autopsia. Durante su visita a Guinea Ecuatorial, el Papa León XIV expresó públicamente su pesar por el fallecimiento y pidió que se aclaren los hechos, mostrando su cercanía con la iglesia local y con los fieles afectados por la pérdida. El arzobispo de Malabo, por su parte, ha destacado la trayectoria pastoral del padre Fortunato Zue, resaltando su compromiso con la comunidad cristiana y su servicio a la iglesia. E invitó a los fieles a elevar oraciones por el eterno descanso de su alma. La muerte del sacerdote ha causado una profunda comunión en el país, especialmente por producirse en un momento de gran relevancia para la Iglesia Católica Ecuatoguineana. El Papa culmina su gira África con una histórica visita a Guinea Ecuatorial. El Papa León XIV llegó el 21 de abril de 2026 a Guinea Ecuatorial, en la que constituyó la última etapa de su gira apostólica por África. Tras visitar Argelia, Camerún y Angola, la visita considerada histórica marca el regreso de un pontífice al país 44 años después de la presencia de Juan Pablo II. El Santo Padre aterrizó en el Aeropuerto Internacional de Malabo, donde fue recibido por el presidente Obiangema Bazoko y la primera dama en una ceremonia oficial que reunió a civiles, autoridades, religiosos y religiosas. Posteriormente, el pontífice se trasladó al palacio donde sostuvo un encuentro con representantes del gobierno, el cuerpo diplomático y la sociedad civil. Durante su primera jornada en Malabo, visitó el campus universitario donde se reunió con jóvenes y líderes culturales, animándoles a ser protagonistas del futuro del país. El Santo Padre inauguró la nueva universidad denominada el Papa León XIV, agradeciendo el gesto, el nuevo campus con su nombre. A continuación, escuchemos sus palabras.
2: Señor rector, distinguidas autoridades, señoras y señores, quiero expresar mi gratitud por la invitación a este evento, en el cual se inaugura un nuevo campus de la Universidad Nacional de Guinea Ecuatorial. Agradezco también el deferente gesto que han tenido a dar mi nombre a esta sede, consciente de que un honor semejante excede a la persona y emite más bien a los valores que juntos deseamos transmitir. La inauguración de una sede universitaria es más que un acto administrativo y trasciende también la simple ampliación de infraestructuras y de espacios destinados al estudio. Esta inauguración es un gesto de confianza en el ser humano, una afirmación de que vale la pena seguir apostando por la formación de las nuevas generaciones.
1: El Papa León XIV también acudió al hospital psiquiátrico, donde dejó un mensaje de alegría y esperanza.
2: Prevalece la alegría y la esperanza. La alegría de reunirnos en el nombre del Señor. La alegría y la esperanza de saber que estamos cuidando a quienes vienen y viven en condiciones de fragilidad. De algunas palabras que he escuchado ahora me han conmovido. El director dijo: una sociedad verdaderamente grande no es la que oculta sus debilidades, sino aquella que las rodea de amor. Así es. Este es un principio de civilización con raíces cristianas, pues fue Cristo quien en la historia de la humanidad rescató la discapacidad de la maldición y la restituyó a su plena dignidad. Pero El Salvador no quiere ni puede salvarnos sin nuestra colaboración, tanto a nivel personal como social. Por esta razón nos pide que amemos a nuestros hermanos, a nuestras hermanas, no de palabra, sino con hechos. Un centro de cuidados como este puede convertirse, con la ayuda de Dios y el compromiso de todos, en un signo de la civilización del amor.
1: En el segundo día de su visita, incluyó desplazamiento a ciudades claves del país, en Mongomo, donde precedió la Santa Celebración Eucarística. Más tarde se trasladó a Bata, donde desarrolló una intensa agenda pastoral y social. Allí visitó una prisión, mantuvo reuniones con familias y jóvenes. De regreso a Malabo, León XIV precedió una gran misa en el estadio, que reunió a miles de fieles. Tras la Santa Misa, el Papa León XIV expresó sus agradecimientos a los religiosos y a las autoridades civiles africanos.
2: Queridos hermanos y hermanas, ha llegado el momento de despedirme de vosotros, de Guinea Ecuatorial y también de África al finalizar el viaje apostólico que Dios me ha concedido realizar durante estos 10 días. Agradezco al señor arzobispo Monseñor Juan, a los demás obispos que nos acompañan, a los sacerdotes y a todos vosotros, pueblo de Dios, que peregrina en esta tierra. Cristo, la luz de Guinea Ecuatorial. Y vosotros sois sal de la tierra y luz del mundo.
1: Cristo, luz y esperanza. Este ha sido el lema de su visita en la República de Guinea Ecuatorial. Con estas palabras de despedida, el Santo Padre se dirigió en el Aeropuerto Internacional de Malabo para su regreso a la Santa Sede.
0: Gracias. Agradecemos de corazón a nuestros hermanos africanos de Guinea Ecuatorial por este compartir. Y seguimos con este recorrido de noticias en el panorama hispanoamericano. Viajamos a Centroamérica, a El Salvador, para encontrarnos con Fernando de León. Adelante, Fernando.
3: Un saludo fraterno, estimados amigos de Panorama Hispanoamericano, desde la tierra de nuestro obispo mártir San Óscar Romero. Radio María El Salvador, con la dirección de Padre Neftalí Rogel y todo el equipo que labora en este proyecto de evangelización. A continuación, las noticias más relevantes del acontecer eclesial en El Salvador. Diócesis de Sonsonate se corona campeona en la tercera Copa de los Mártires. Radio María El Salvador acompañó la tercera Copa de los Mártires, llevada a cabo el 20 de abril en el Seminario Mayor San José de la Montaña en San Salvador, donde participaron la Arquidiócesis de San Salvador y las Diócesis de Sonsonate, San Miguel, Zacatecoluca y Santiago de María. La jornada reunió a sacerdotes de distintas jurisdicciones eclesiásticas en un encuentro deportivo de convivencia denominado Beato Fray Cosme Espesoto. El presbítero Sebastián Antonio Martínez Gómez, párroco de Nuestra Señora de Candelaria en Moncagua, San Miguel, explicó que el torneo se inspira en el testimonio de los mártires y en la búsqueda de la santidad dentro del ministerio sacerdotal. Asimismo, retomó la enseñanza del Papa Francisco al señalar que el fútbol favorece el encuentro entre culturas y fortalece la unidad de los sacerdotes. Durante la jornada, el staff de Radio María narró los encuentros futbolísticos y acompañó el desarrollo del torneo, realizando el seguimiento de los partidos, entrevistas y la cobertura de la premiación final. La presencia del equipo permitió documentar el ambiente de convivencia y el desarrollo del campeonato entre las distintas diócesis participantes. El torneo se definió tras un triple empate de puntos entre las diócesis de Sonsonate, San Miguel y la Arquidiócesis, por lo que la diferencia de goles determinó la clasificación final. El primer lugar lo llevó la diócesis de Sonsonate, con 6 puntos, 4 goles a favor y 1 en contra. La diferencia fue de +3, coronándose como campeón. El segundo lugar, la diócesis de San Miguel, con 6 puntos, 3 goles a favor y 2 en contra, con una diferencia de +1, obtuvo el segundo lugar. Y el tercer lugar, la arquidiócesis de San Salvador, con 6 puntos, 3 goles a favor y 3 en contra. Estas fueron las noticias generadas en El Salvador. Estuvo con ustedes Fernando de León. Bendiciones a todos.
0: Gracias, Fernando. Gracias por el compartir de Radio María en El Salvador, tierra de San Oscar Romero. Ahora nos trasladamos a la tierra de Venezuela, allí en el norte de Sudamérica, para conocer lo que nos informa José Gregorio Molina. Te escuchamos, José.
4: Desde Venezuela enviamos un fraterno saludo a nuestros hermanos de habla hispana y nos unimos con nuestro resumen eclesial de este día. En una solemne celebración cargada de fe y simbolismo, Caritas Venezuela fue honrada con el prestigioso reconocimiento Caballero de San Jorge. La distinción fue entregada en la Catedral Nuestra Señora de la Asunción, sede del Exarcado Siriaco Católico Antioqueño, en la ciudad de Maracay. Esto en reconocimiento a la incansable labor sociocaritativa que la institución desarrolla en favor de los más vulnerables en todo el territorio nacional. El reconocimiento fue recibido de manera presencial por su eminencia reverendísimo Monseñor José Trinidad Fernández, obispo de la diócesis de Trujillo y vicepresidente de Caritas Venezuela. Monseñor asistió en representación de la directiva nacional. Estuvo acompañado por la doctora Janet Rincón, consultora en el área de salud Caritas Venezuela, cuya presencia subrayó el compromiso técnico y humanitario de la organización en el cuidado de la vida. La Santa Eucaristía estuvo presidida por su eminencia reverendísima Monseñor Enrique Parrabano, obispo de la diócesis de Maracay, quien destacó en su homilía la importancia del servicio cristiano en los tiempos actuales. Entre el grupo de concelebrantes se contó con la especial participación de Monseñor José Magdaleno Álvarez Briceño, quien el pasado 25 de abril fue nombrado por su santidad el Papa León XIV como nuevo obispo de la diócesis de Guasdualito. La liturgia se centró en el Evangelio de San Juan 10:1-10. Las palabras de Jesús: yo soy la puerta, quien entre por mí se salvará y podrá entrar y salir y encontrará pastos. Resonaron en el templo como un llamado de confianza y la protección a los más necesitados, misión que Caritas Venezuela asume como eje fundamental de su identidad. Durante la ceremonia, Monseñor Parrabano ofreció una profunda catequesis sobre el rito tradicional de San Jorge. Explicó que la figura del dragón, que es quemada al finalizar la liturgia, simboliza el mal, la injusticia y la oscuridad que acecha a la humanidad. Por el contrario, la figura de San Jorge representa la luz, el triunfo del bien y la justicia divina que guía la obra de la Iglesia. Al concluir la Santa Eucaristía, la comunidad de fieles y los cargadores del santo acompañaron la imagen de San Jorge en una multitudinaria procesión por las calles aledañas a la catedral. El acto culminó con la tradicional quema del dragón, una representación gráfica y espiritual del triunfo de la gracia sobre el pecado. Para Caritas Venezuela, este reconocimiento como Caballero de San Jorge no representa solo un honor institucional, sino un mandato renovado. La Oficina Nacional de Pastoral Social manifiesta sentirse profundamente honrada, también más comprometida a continuar siendo instrumento de esperanza y caridad, defendiendo la dignidad humana y llevando el consuelo de la Iglesia a cada rincón del país. Para finalizar nuestra entrega, directores de centros del Secretariado Permanente del Episcopado Venezolano presentan balance y proponen nuevas rutas de acción pastoral en la clausura de las comisiones episcopales. En un ambiente de fraternidad y espíritu sinodal, concluyó la jornada de las comisiones episcopales. El encuentro estuvo marcado por la presentación en plenaria del trabajo realizado por los centros del Secretariado Permanente del Episcopado Venezolano. Durante el último día de sesiones, los directores de cada área expusieron los frutos de su gestión, enfatizando la importancia de un servicio pastoral orgánico y articulado. Los directores de los distintos centros manifestaron que este encuentro no fue solo una revisión de proyectos. Para ellos, se trató de un auténtico momento para discernir sobre la misión y el espacio que la Iglesia venezolana les ha confiado. Ha sido una oportunidad para escuchar el paso del Espíritu en nuestras estructuras, señalaron los directores, resaltando el clima de oración y escucha mutua que prevaleció durante las presentaciones. Ante los desafíos actuales, los directores de los centros plantearon la necesidad de realizar reuniones de las comisiones con mayor frecuencia. permitiendo un seguimiento más cercano a la realidad de cada región. De esta forma finalizamos nuestra entrega de esta semana. Bajo la dirección de Monseñor Tulio Ramírez, locución y edición José Gregorio Molina. Nos despedimos hasta una nueva emisión de Panorama Hispanoamericano. Dios nos bendiga.
0: Y surge del corazón el decir gracias a nuestros hermanos de Venezuela por esta información compartida. Seguimos viajando, lo hacemos a Guatemala, a Centroamérica. Desde allí, Leslie Velázquez nos comparte las novedades sobre la vida de la Iglesia y la misión de Radio María en Guatemala. Te escuchamos, Leslie.
5: Desde el corazón del mundo maya, Guatemala, reciban un cordial saludo de parte de nuestro director, Padre Manuel Armando Abac Morales. En el reporte para Panorama les acompaña Leslie Velázquez. Los fieles jóvenes de la Arquidiócesis de Santiago de Guatemala participaron en las Pascuas Juveniles organizadas por las pastorales juveniles de las distintas vicarías, en las que se realizaron distintas actividades tales como la expo vocacional, prédicas, horas santas, celebración de la Eucaristía y, en el caso de la Vicaría del Centro de Nuestra Señora de la Asunción, concierto con el grupo Hakuna. Fue un momento especial para vivir la presencia viva de Cristo resucitado y proclamar una vez más que Jesús vive en los corazones jóvenes. Con un sentimiento de gratitud, la Iglesia guatemalteca conmemoró el primer aniversario del fallecimiento del recordado Papa Francisco, con distintas eucaristías que se celebraron en parroquias de todas las diócesis. A la vez, en la Arquidiócesis de Santiago de Guatemala, se recordó el 28 aniversario del martirio de Monseñor Juan Gerardi Conedera, quien fungiera como obispo auxiliar, además de obispo emérito de Quiché y Las Verapaces. Las actividades de conmemoración incluyeron exposiciones tanto en la parroquia de San Sebastián, donde residía cuando fue asesinado, como en el Palacio Nacional de la Cultura. Además, hubo caminata y celebración eucarística. En el Centro de Formación Diocesano de la Diócesis de San Marcos se llevó a cabo el segundo congreso sobre el cuidado de la casa común, organizado por la Pastoral de la Tierra, en la que se discutió sobre la importancia del cuidado de nuestro mundo como creación y regalo de Dios, tal como nos lo recordó Papa Francisco, y la promoción del buen vivir. En la ciudad de Tegucigalpa, capital de Honduras, se llevó a cabo un encuentro regional Consejo Episcopal Latinoamericano, CELAM, de la región Centroamérica y México, en la que participó una delegación de Guatemala, encabezada por Monseñor Eddie Calvillo, obispo auxiliar de Santiago de Guatemala y secretario general de la Conferencia Episcopal de Guatemala. La participación se centró en el tema del camino sinodal que se lleva a cabo en cada país de la región. El padre Antonio Kerpena presentó un panorama de la realidad eclesial actual en Centroamérica. En la parroquia San Francisco de Asís, Sepur, Sarco, Vicariato Apostólico de Izabal, se dio inicio a la Escuela de Formación Misionera para todos los agentes de pastoral de la comunidad parroquial. El encuentro tuvo como objetivo fortalecer la formación espiritual y el compromiso misionero de los participantes. Asimismo, se contó con la valiosa presencia de los agentes de pastoral de la parroquia Santa María Patachtey. Esta iniciativa es muy importante, sobre todo porque se trata de una región que fue muy golpeada por el conflicto armado interno y recientemente se erigió la nueva parroquia que atiende las necesidades espirituales y pastorales de la población de esta zona, la cual es mayoritariamente de población indígena. Desde el país de la eterna primavera, Guatemala, nos despedimos en nombre de nuestro director, padre Manuel Armando Abac Morales, en redacción Luis Fernando Gil Solares. En el detalle informativo le acompañó Leslie Velázquez. Hasta una próxima oportunidad.
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0: Queridos amigos, queridos hermanos, damos paso ahora a nuestro segmento del diálogo en vivo. Es un espacio pensado en el panorama hispanoamericano para el encuentro y la unión entre las Radio María de Hispanoamérica. Le damos una cordial bienvenida al padre Vicente Segovia, director de Radio María Paraguay. Padre Vicente, muchas gracias por acompañarnos.
7: Un saludo cordial para vos, Néstor, y a través tuyo a todos los oyentes, benefactores y voluntarios de Radio María Argentina y toda Hispanoamérica que nos sintoniza a esta hora. Siempre es una inmensa alegría tener este contacto para poder compartir con todos los hermanos y dar a conocer también las novedades de Radio María aquí en Paraguay.
0: Padre, sabemos que Radio María en Paraguay está creciendo y ya está llegando a nuevos lugares, por ejemplo en San Pedro y en el Chaco paraguayo. Coméntenos de eso.
7: Así es, Néstor. Como una radio misionera, la Radio de la Madre ya llega hasta nuestra región occidental del Chaco paraguayo. También estamos de manera experimental en Villa del Rosario, departamento de San Pedro, y en el Alto Paraguay, Chaco paraguayo, Carmelo Peralta. Radio María ya emite señal en forma, entonces, experimental en Carmelo Peralta y también en San Pedro. Radio María es una herramienta vital. Es la iglesia más cercana para mantener el vínculo con la iglesia, ofreciendo un espacio de encuentro y apoyo que es fundamental para la vida espiritual y social de esa vasta región occidental. En esta vasta tierra, nuestros hermanos de las comunidades indígenas y campesinas, rostro mayoritario de este pueblo, encuentran en la iglesia un refugio de esperanza a través de la misión itinerante, la catequesis y el ejercicio de caridad fraterna. En este escenario, la presencia de Radio María se revela como un instrumento providencial para la nueva evangelización. Su voz logra traspasar las fronteras del aislamiento para entrar en la intimidad de los hogares más remotos, sembrando la palabra de Dios, brindando formación espiritual y tejiendo lazos de comunión allí donde la soledad parece imponerse.
0: Padre Vicente, con relación a los desafíos que supone agrandar la familia, ¿cómo están llevando adelante esta gestión?
7: La providencia de Dios se manifiesta porque ante estos sueños que se van cumpliendo, requieren también de la generosidad, requieren también de los recursos económicos necesarios para sostener esta gran obra de evangelización. Y el pasado domingo 19 de abril hemos evidenciado el apoyo y la generosidad de la gran familia. Hemos compartido la comilona de Radio María en la parroquia Nuestra Señora del Rosario de la ciudad de Itagua, que fue un encuentro donde fueron las mismas familias quienes donaron variedad de platos. Las vendimos en adhesiones y superamos ampliamente la meta, logrando vender más de 900 platos.
0: Y ahora, claro, lo decíamos en el inicio, se viene la maratón. Ya algunos países de Radio América lo están haciendo. ¿Cómo se preparan en Radio María Paraguay para la maratón?
7: Como cada año estamos preparándonos con mucha alegría, con mucho entusiasmo y tratando de involucrar a toda la gran familia de Radio María, siempre con la oración, el voluntariado y el aporte generoso de los oyentes. Nuestra actividad principal es la rifa Maratón, que tiene 15 fabulosos premios encabezados por el primero, que consiste en 10 millones de guaraníes. También un viaje para dos personas. Todo esto como motivación, pues nuestra meta es poder superar los 100 millones de guaraníes. Con nuestros voluntarios saldremos a ofrecer la rifa en las diferentes ciudades, parroquias, zonas o sectores promocionales y acompañaremos también con testimonios y con toda la programación para poder entonces motivar a la gente que se involucre en nuestra maratón de este año.
0: Gracias, Padre Vicente, por tu participación y la de Radio María Paraguay en este diálogo en directo.
7: Muchas gracias. Bendiciones, Néstor, y a todos los oyentes de Radio María en Hispanoamérica. Bendiciones a todos.
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0: Continuamos en este recorrido en Paraguay. Lo hacemos escuchando la voz de Clara Figueredo con las noticias eclesiales y de Radio María en ese país guaraní.
8: Desde Paraguay, la tierra del dulce idioma guaraní, nos unimos a Panorama Hispanoamericano. Quien les habla, Clara Figueredo. El pasado 28 de abril, Paraguay recordó el 67 aniversario del fallecimiento de la Beata María Felicia de Jesús Sacramentado, conocida cariñosamente como Chiquitunga, la primera beata paraguaya. La conmemoración central tuvo lugar en el convento de las Carmelitas Descalzas, en Asunción, donde el cardenal Adalberto Martínez Flores presidió la Eucaristía en su honor. Este acto religioso reafirmó el papel de la beata como un símbolo de esperanza y entrega absoluta a Cristo, consolidando su legado en el corazón del pueblo paraguayo. Durante la homilía, se resaltó la admirable entereza de Chiquitunga frente a la hepatitis infecciosa que padeció en sus últimos días. A pesar de los intensos dolores físicos, su fe nunca flaqueó. Por el contrario, sus escritos de aquel entonces reflejan una aceptación serena de la voluntad divina. Para los fieles, su vida representa un ejemplo de cómo transformar el sufrimiento personal en una ofrenda de amor, manteniendo siempre la mirada puesta en la trascendencia espiritual. El cardenal Martínez destacó además la profunda intimidad de la beata con Dios, utilizando sus propios poemas para ilustrar una santidad que brota de la amistad con Jesús. Al citar sus versos sobre el blanco jazmín, el arzobispo explicó que su vida se convirtió en una fragancia espiritual que aún hoy alcanza a la nación. Definida como una atleta de Dios, Chiquitunga es presentada como una inspiración para los jóvenes, alguien que logró irradiar luz y consuelo en medio de sus propias luchas físicas y espirituales. La celebración dio por finalizado el novenario realizado en la capilla del convento, sitio que custodia sus restos óseos y su cerebro incorrupto. Con la compañía de Radio María en la difusión de los actos, el encuentro subrayó que el testimonio de la beata funciona como una medicina espiritual contra el desánimo actual. Su figura sigue vigente como una guía para la evangelización, invitando a la comunidad a cargar sus cruces con esperanza y a dejar una huella de servicio allí donde se encuentren. Por parte de Radio María, el pasado domingo 19 de abril se vivió una gran fiesta de solidaridad con la familia de Radio María en La Comilona, realizada en la parroquia Nuestra Señora del Rosario de la ciudad de Itagua. Voluntarios, oyentes y colaboradores donaron variedad de platos y colaboraron con la compra de adhesiones que superaron los 900 platos, logrando todo un éxito. Ahora nos abocamos a la Maratón 2026 con el lema En el amor está la victoria. Comenzamos el mes de mayo con la Santa Misa a las 8 horas en la Capilla de la Radio, el primer sábado del mes dedicado al Inmaculado Corazón de María. Nuestra actividad principal en este tiempo es la Rifa Maratón, la Feria de Garage y la campaña de aportes para sostener a Radio María. 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De esta manera, compartimos nuestras informaciones en el panorama hispanoamericano. Bendiciones, Ñandeyara Tapendero Basá.
0: Y en este recorrido que hacemos semana a semana por los países de habla hispana, nos vamos a Centroamérica, a la bella Panamá. Desde allí nos informa Josua Lucero. Adelante, Josua.
9: Gracias, compañeros y colegas de Radio María. Hoy les acompaña a su servidor, Josué Lucero, saludando a todos los oyentes de Hispanoamérica. Iniciamos con la actualidad de nuestra iglesia en Panamá. La comunidad católica de Panamá lamenta la partida de Josefa Antonia González Montoya, más conocida como la hermana María Inés, una figura fundamental en la modernización de la iglesia local durante la segunda mitad del siglo XX. El arzobispo de Panamá, Monseñor José Domingo Ulloa, destacó su papel no solo como colaboradora, sino como una mujer de gran capacidad intelectual que ayudó a articular la visión de una institución comprometida con los cambios sociales y eclesiales tras el Concilio Vaticano II. Su trayectoria estuvo marcada por más de 33 años de servicio junto a Monseñor Marcos Gregorio Magrat, de quien fue mano derecha y custodia de su pensamiento. Durante los años de crisis política en el país, la hermana María Inés demostró una valentía excepcional al enfrentar amenazas por su labor en la difusión de comunicados del arzobispado, manteniéndose firme en la defensa de la verdad. Su liderazgo silencioso fue clave para consolidar el protagonismo de la mujer en estructuras tradicionalmente masculinas de la iglesia. Tras el fallecimiento de Monseñor Magrat, la religiosa dedicó sus últimos años a preservar su legado histórico mediante la creación y atención de la Sala Museo Monseñor Marcos Gregorio Magrat en la Universidad Católica Santa María la Antigua. Allí se convirtió en un puente entre la historia y las nuevas generaciones, transmitiendo con paciencia los valores de justicia social a estudiantes e investigadores. Su partida deja un legado de fe inquebrantable y un testimonio vivo de entrega absoluta al servicio de Panamá. Durante la celebración del cuarto domingo de Pascua, conocido como el Domingo del Buen Pastor, el reverendo padre Luis Núñez, rector del Seminario Mayor San José, encabezó una eucaristía en la que recordó que Cristo es el guía que cuida y entrega su vida por la humanidad. En su mensaje, el sacerdote enfatizó que Jesús continúa hablando en la actualidad e invitó a los fieles a escuchar su voz frente a las distracciones del mundo moderno, subrayando que el Señor alimenta a su pueblo con su cuerpo y sangre, buscando siempre al que se ha perdido. En el marco de esta jornada, el padre Núñez hizo un llamado directo a la juventud para que perdiera el miedo a seguir a Cristo, animándolos a considerar la vocación sacerdotal o la vida consagrada. La ceremonia concluyó con una oración especial por el fortalecimiento de las vocaciones y por el Seminario Mayor San José, destacando la importancia de formar nuevos pastores que actúen bajo los valores del amor, el perdón y la misericordia en la iglesia actual. De esta manera concluimos con las notas de Panamá en Panorama Hispanoamericano. Hoy comunicando su servidor, Joshua Lucero. Adelante, compañeros de Radio María, con más información.
0: Sí, seguimos en Centroamérica para encontrarnos en este caso con Ángel Díaz de Radio María en la isla, en República Dominicana, la isla compartida con Haití. Desde República Dominicana nos informa Ángel Díaz. Te escuchamos.
10: Saludos hermanos de Latinoamérica, mi nombre es Ángel Díaz, desde Radio María Dominicana. Estas son las noticias más destacadas de nuestro país. Este lunes 27 de abril, desde el histórico Santo Cerro, corazón espiritual de la nación, la Iglesia Dominicana vivió un momento de profunda comunión con la celebración del Encuentro Nacional del Clero 2026. Organizado por la Conferencia del Episcopado Dominicano a través del Instituto Nacional de Pastoral. Más de 300 sacerdotes y obispos de todo el país se reunieron en este lugar sagrado, donde resonó por primera vez el bautismo en América, para renovar su vocación, fortalecer la fraternidad y reavivar su misión pastoral. Representantes de diversas agencias de ayuda y apoyo a la Iglesia se reúnen en el cuarto encuentro de cooperación sinodal, Latinoamérica y el Caribe, un espacio de diálogo, discernimiento y comunión donde juntos buscan responder a los desafíos que viven nuestros pueblos en América Latina y el Caribe. En medio de un mundo marcado por la incertidumbre, la desigualdad y la necesidad de paz, este encuentro se convierte en un signo de esperanza, impulsando acciones concretas en favor de las comunidades más vulnerables. El obispo de Palm Beach, Monseñor Manuel de Jesús Rodríguez, se encuentra en República Dominicana. Él mismo estuvo celebrando varias misas en el Santuario Sagrado Corazón de Jesús, Moca, provincia Espaillat, y en la Catedral Estela Maris de Santo Domingo Este. cabe destacar que Monseñor Manuel de Jesús Rodríguez es el primer obispo dominicano en los Estados Unidos, cuando el 19 de diciembre del 2025, el Papa León XIV aceptó la renuncia del obispo Gerald Barbarito y nombró a Manuel de Jesús Rodríguez como obispo electo de la diócesis de Palm Beach, Florida. Se convirtió en el sexto obispo de esa diócesis instalado oficialmente en la sede episcopal. La diócesis de Barahona conmemora sus 50 años de fundación como una presencia viva de fe, compromiso social y desarrollo humano en la región Enriquillo. Desde Barahona, más de 2.500 fieles participaron en la Eucaristía de Apertura del Jubileo, presidida por el nuncio apostólico Pier Giorgio Bertoldi, junto a obispos de la Conferencia del Episcopado Dominicano. Fundada el 24 de abril de 1976 por Pablo VI, la diócesis ha sido un pilar en la defensa de los recursos naturales, la educación, a través de la Universidad Católica Tecnológica de Barahona y la promoción de viviendas dignas en provincias como Pedernales, Bauruco e Independencia. Para Radio María Dominicana, ha sido un honor compartir con ustedes estas informaciones.
0: Muchas gracias a nuestros hermanos dominicanos de Radio María República Dominicana. Ahora es momento de compartir información con nuestros queridos hermanos y vecinos de Bolivia. Escuchamos a Vanessa Ríos.
11: Un cordial saludo reciban desde Radio María Bolivia para todos los oyentes de Panorama Hispanoamericano junto a la gran familia mundial de Radio María. Comenzamos este resumen. Convocatoria al primer encuentro zonal de catequesis 2026. La sección de catequesis del área de evangelización de la Conferencia Episcopal Boliviana ha puesto en marcha la convocatoria para los encuentros zonales de catequesis 2026. En esta oportunidad se anunció el de la Zona 1, que comprende Cochabamba, Sucre y Aiquile. Un espacio de trabajo eclesial orientado a evaluar y actualizar los itinerarios formativos de fe en clave catecumenal. Bajo el título Encuentros Zonales de Catequesis 2026 y el lema Vayan y hagan discípulos a todas las naciones, la convocatoria está dirigida a equipos de 7 agentes de pastoral por cada jurisdicción eclesial, entre delegados, responsables de catequesis, catequistas y otros actores comprometidos con la iniciación cristiana. La fundamentación del encuentro subraya que frente a los desafíos actuales de la evangelización y la crisis de la iniciación cristiana, la Iglesia en Bolivia ve necesario revisar y fortalecer sus procesos catequéticos, de modo que los itinerarios formativos favorezcan un verdadero encuentro personal con Jesucristo. En este marco, los encuentros zonales se presentan como espacios de escucha, comunión y discernimiento sinodal, en el que los agentes pastorales, iluminados por el Espíritu Santo, aportan desde su experiencia concreta a la renovación de una catequesis viva, querigmática y misionera. Al cierre de este encuentro se prevé un momento celebrativo que exprese la comunión eclesial y el envío misionero de los participantes, asumiendo el compromiso de sistematizar los aportes recogidos, continuar el proceso con equipos especializados y socializar e implementar los itinerarios renovados en las distintas jurisdicciones del país. En otra información, el Hospital Católico de Santa Cruz forma parte de la última edición de la revista internacional Health Industry Reviews. En un contexto global donde los sistemas de salud enfrentan crecientes desafíos de complejidad, el Hospital Católico de Santa Cruz, obra social de la arquidiócesis, se posiciona como referente en modelos de atención centrados en la dignidad humana, al ser incluidos en la más reciente edición de Health Industry Reviews, una publicación internacional que reúne experiencias y modelos destacados del sector. En la publicación, el director general del Hospital Católico, el ingeniero Víctor Hugo Valda, plantea una visión que rompe esquemas tradicionales en salud. No tratamos enfermedades, tratamos personas que enferman. Así lo afirmó Valda en la publicación, reafirmando el compromiso institucional con una atención integral no solo del Hospital Católico, sino de la Iglesia Cruceña. El artículo profundiza en el desafío de la medicina contemporánea: estructurar la toma de decisiones clínicas en contextos de alta complejidad. En ese marco, el director del Hospital Católico sostiene que la gestión clínica no es un fin en sí misma, sino el medio para mejorar los resultados clínicos del paciente. Este reconocimiento internacional reafirma el rol y compromiso de la Arquidiócesis de Santa Cruz y su Hospital Católico con la atención digna, centrada en la persona. En el acontecer de Radio María, Maratón 2026 en marcha, unidos para sostener la misión de Radio María. Desde Bolivia ya vivimos con gran entusiasmo la Maratón 2026, una verdadera fiesta de fe, solidaridad y compromiso que une a miles de corazones en todo el país. Como cada año, esta importante iniciativa de Radio María ha sido cuidadosamente organizada mediante la coordinación de diversas áreas de trabajo, permitiendo que cada detalle esté listo para llevar adelante esta gran misión. En todo el territorio nacional ya se han distribuido las alcancías, símbolo del aporte generoso de nuestra gente, y nuestros voluntarios ya se encuentran también preparados y comprometidos para animar esta gran campaña en cada rincón del país. Durante todo el mes de mayo, Bolivia se llena de actividades, encuentros y gestos concretos de solidaridad, orientados a la recaudación de fondos con el objetivo de sostener y fortalecer esta obra evangelizadora que llega a tantas familias. 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Vivamos juntos esta gran Maratón 2026 con alegría y generosidad. Eso fue todo en cuanto a la información en Bolivia. En el informe estuvo Vanessa Ríos. Volvemos a Estudio Central de Radio María en Argentina.
0: Gracias, querida Vanessa, por el informe de Radio María Bolivia, desde el altiplano, desde allí, desde la hermosa tierra boliviana.
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0: Bien, amigos, de este modo llegamos al final de esta edición del Panorama Hispanoamericano. Les agradecemos de corazón a todas las Radio María de los países hermanos por compartir sus noticias y sobre todo por abrir el corazón con sus testimonios que alimentan verdaderamente la comunión y fortalecen la fe que tanto nos une a las Radio María. Nuestro agradecimiento también a ustedes, queridos oyentes de Radio María, por acompañarnos y por ser parte de esta gran familia en todo el orbe. Desde Radio María me despido. Mi nombre es Néstor Rochiscioli. Gracias a Belén Castillo en la producción de este espacio y a Ramiro Figueroa en los controles. Los invitamos, queridos hermanos radiomarianos, a continuar disfrutando de la programación. Que Dios los bendiga. Y si Dios lo permite, si Él lo permite, nos reencontramos la próxima semana.
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1: Son las 17 horas en punto.
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3: Hola, mis queridos auditores, ¿cómo están ustedes? Sean muy bienvenidos a un nuevo programa del Confía y sigue adelante aquí en Radio María, una buena señal para Chile. Es como siempre una tremenda alegría poder encontrarnos y comenzar este nuevo mes de mayo compartiendo con ustedes y con mi querida amiga Vero para tener aquí un cuento, un bello cuento, estos cuentos que nos inspiran y para que nos dé fuerza en el transcurso de este mes y que vayamos también con él poniendo atención para estar más conscientes, más conectados con nuestro interior y con los demás y con lo que nos pasa en la vida y así poder estar más en el presente y construir una linda vida. Hola, Verito, mi querida Vero, ¿cómo estás?
4: Muy bien, gracias. Un gusto de saludarlos a todos. Que tengan una excelente semana.
3: Muy bien. Bueno, con la Vero los vamos a invitar a cada uno de ustedes a permanecer en este espacio, en este rinconcito del día que nos invita a detenernos para conversar, para aprender algo más sobre nosotros y hoy a compartir un lindo cuento. Porque cuando escuchamos un cuento, bajamos las defensas, nos relajamos un poquito más y es justo ahí, en ese espacio lúdico y más libre, donde el cuento se convierte en un espejo, a través del cual vemos personajes mágicos o mundos inventados y podemos ir mirando nuestra propia vida, nuestras relaciones y nuestras luchas desde un lugar diferente, sin sentirnos tan señaladas de repente, ¿no? Entonces hoy los invito a abrir mente y corazón para descubrir qué nueva lección nos trae la historia de hoy. Y antes de comenzar, como siempre les recuerdo que pueden tomar contacto con nosotros escribiéndonos a contacto@radiomaria.cl si es que alguno de ustedes tiene alguna inquietud, quiere hacer una pregunta o proponer algún tema de interés, vamos a estar felices de leerlos y atenderlos. Y asimismo, como siempre, antes de comenzar a sintonizarnos, tenemos que ponernos cómodos, respirar profundamente, un poquito más lento, para aquietarnos, aquietarse ustedes y nosotros también, para poder disponer esa mente, ¿no?, que quede un poquito en blanco para recibir algo nuevo y también a disponer el corazón para este encuentro. Hoy, con la Vero, les traemos un nuevo cuento de esos que hemos seleccionado para ustedes, que se llama La vasija agrietada. Y queremos invitarte a ti, y a ti y a cada uno de ustedes a detenerse un momento y mirar con otros ojos esas partes que tenemos, a mirar esa parte de ti que a veces sientes como agrietada, esa zona donde vemos fallas, donde tú te comparas o te preguntas por qué los frutos no llegan al mismo tiempo que los demás, que le resulta a los demás. Y con este cuento hoy queremos conversar de eso, de la belleza de ser quienes somos, con luces y sombras, y con tiempos distintos. Así que vamos al cuento, Vero. Vamos a La vasija agrietada. A La vasija agrietada, un cuento de la India. Un cargador de agua de la India tenía dos grandes vasijas que colgaban a los extremos de un palo y que llevaba encima de los hombros. Una de las vasijas tenía varias grietas, mientras que la otra era perfecta y conservaba todo el agua al final del largo camino a pie desde el arroyo hasta la casa de su patrón. Pero cuando llegaba, la vasija rota solo tenía la mitad del agua.
4: Durante 2 años completos, esto fue así diariamente. Desde luego, la vasija perfecta estaba muy orgullosa de sus logros, pues se sabía perfecta para los fines para los cuales había sido creada. Pero la pobre vasija agrietada estaba muy avergonzada de su propia imperfección y se sentía miserable porque solo podía ser la mitad de todo lo que se suponía que era su obligación.
3: Después de 2 años, la tinaja quebrada le habló al aguador diciéndole: «Estoy avergonzada y me quiero disculpar contigo porque debido a mis grietas solo puedes entregar la mitad de mi carga y solo obtienes la mitad del valor que deberías recibir».
4: El aguador, apesumbrado, le dijo compasivamente: «Cuando regresemos a la casa, quiero que notes las bellísimas flores que crecen a lo largo del camino». Así lo hizo la tinaja, y en efecto vio muchísimas flores hermosas a lo largo del trayecto, pero de todos modos se sintió apenada porque al final solo quedaba dentro de sí la mitad del agua que debía llevar.
3: El aguador le dijo entonces: «¿Te diste cuenta?

0: Y así termina este lindo cuento de la vasija agrietada. Y Berito, cuando escuchas este cuento, ¿qué es lo primero que te resuena? ¿Qué es lo primero que te resuena sobre nuestras propias grietas? O también, ¿cómo crees que
1: Eso es
0: influye?
1: justo.
0: Dale, dale, Vero. Ah, te iba a hacer como dos preguntas en uno, ¿no? Así que cuéntame nomás
1: Dale con la segunda. A
0: ¿Y
1: ver.
0: cómo crees también que influye en la forma en que nos miramos y en cómo valoramos lo que somos capaces de dar? ¿A cómo influyen estas grietas en eso? Cuéntame, ¿qué te parece? ¿Qué te surge?
1: Perfecto. Lo primero que me surgió fue ver mis propias grietas. Yo creo que eso es lo primero que surge porque las grietas de una vasija, todos somos vasijas y tenemos más o menos grietas, pero eso es lo primero que aparece en mí, ver mis grietas primero. Y también ver cómo esas grietas forman parte de mi ser. Sin esas grietas no sería quien soy. Aunque a veces tratemos de arreglar esas grietas, ponerle barrito, o pintura o pegamento, igual siguen siendo grietas. Y esas grietas han permitido mi avance, a veces más lento, a veces más rápido, pero soy el producto de esa grieta, de esa vasija que a veces no puede entregar todo el potencial, porque tengo pena, porque estoy en un mal momento, por una muerte de alguien querido. No siempre mi vasija puede llevarlo todo, todo lo que en realidad puede llevar. A veces llego hasta con un cuarto, ni siquiera con la mitad, pero llego, pero llego. Eso es lo importante. Entonces, creo que lo importante es llegar a donde tenemos que ir y a la vez ir mirando por el camino qué pasó con estas grietas que tengo, qué pasa alrededor mío con las grietas que tengo. Creo que a nadie le gustan las grietas. Ah, todos preferimos una vasija perfecta, pero no lo somos y por algo no lo somos. No podríamos ser todos perfectos y hacerlo todo al 100, carecería de valor el esfuerzo, la perseverancia, el darnos cuenta de quiénes somos y ver, repito, aquello que vamos dejando a un lado. Eso creo como primera impresión.
0: Verito, como primera impresión, pero tremendamente profundo y contundente, ¿no? Estoy absolutamente en sintonía con lo que tú dices. Todos tenemos nuestras propias grietas. Y eso es exactamente lo que nos hace humanos, ¿no es cierto? Y lo que nos hace ser quienes somos, como dices tú, ¿no? Y qué importante es reconocer esas grietas y que a veces, claro, nos hacen sentir que estamos medio rotos o que no somos suficientes. Esas grietas a veces nos hacen tener la tendencia de compararnos a quienes justamente no tienen esas grietas que nos incomodan, ¿no? Y nos vamos castigando un poquito por nuestras fallas. Pero como bien tú dices, nadie es perfecto. Y además, esas grietas nos invitan a mirarnos, ¿cierto? A nosotros mismos con ojos más compasivos y enfocarnos en lo que sí podemos entregar, ver la belleza que tenemos dentro de nosotros, ¿no es cierto? Y el otro punto que tú dijiste y que me encanta, ¿no? Porque es ver lo que va pasando a nuestro alrededor. Ver qué hace esa grieta en nuestra vida, que tal vez va haciendo florecer distintas cosas y permite que alguien venga también a ayudarnos y hacer con nosotros algo diferente, como este aguatero que se da cuenta y que tiene esa mirada amorosa y compasiva, sabiendo que esa grieta también puede dar frutos y los frutos hace que él ponga lo suyo, ponga una semilla. Y con el agua de esa vasija hay un nuevo fruto. Entonces hay algo colaborativo ahí también que me parece interesante mirar, que a veces las grietas nos muestran alguna pequeñez nuestra o algún aspecto de nosotros que necesita una ayuda, una nueva mirada, y que en ese proceso también podemos...

0: sacar algo diferente y algo nuevo, ¿no? Creo que es una muy linda mirada inicial, como dices tú, Vero, y tal vez ahora conectar con esto que nos pasa, ¿no? Con ver esa grieta en nosotros, cómo nos afecta a las personas cuando empezamos a sentir que algo malo hay en nosotros, que algo no es suficiente o que no podemos dar lo que de repente quisiéramos, que podemos frustrarnos o nos pueden pasar distintas cosas. Y ahí tal vez tocar un minutito sobre eso que llamamos autoestima, que es el valor propio, ¿no? ¿Qué significa esto de la autoestima o cómo nos afecta la autoestima? Y en ese sentido, bueno, recordar lo que hemos conversado otras veces, ¿no? Que la autoestima es esa valoración que cada uno de nosotros hace de nosotros mismos, ¿no? Es como una percepción interna que la persona tiene sobre su propio valor y que se construye a partir de nuestra vida, de nuestras experiencias, de nuestras creencias, de nuestros pensamientos. Es como la manera en que nos miramos a nosotros mismos. Y como nos miramos a nosotros mismos, también depende esa forma en que nos hablamos y en que nos tratamos a nosotros mismos, ¿no? Y cuando esta percepción del valor es baja, suele ir acompañada con dudas, con inseguridad, con autocrítica excesiva, exigencia, ¿no? Y generalmente nos tratamos con dureza, dudamos de nuestro valor, al sentirnos insuficientes. Y eso obviamente afecta nuestro bienestar emocional, afecta cómo nos enfrentamos a las relaciones, en cómo tomamos las decisiones, ¿no? A diferencia de una autoestima más sanita, una autoestima más realista, ¿no? Que nos da seguridad, que nos da autoconfianza, que nos da una sensación de valía personal. Entonces, este amor propio también lo podemos trabajar nosotros, ¿no? Se construye esa autoestima y nosotros podemos trabajar en ella reconociendo justamente que somos originales, que no somos comparables con nadie, que vamos a nuestro ritmo, que nuestras grietas agregan valor también a quienes somos y nos permiten también aprender a esperar, a dar esos frutos en los tiempos que tengamos que darlo. Y también le dan sentido a nuestra vida esas grietas. Cuando las miramos así, afectan de una manera distinta a esa percepción de uno mismo. ¿Cómo lo ves tú, Vero?
1: Sí, estaba escuchándote atentamente y la autoestima que es tan importante en nosotros, yo pensaba, ¿cómo lo hacemos en definitiva? ¿Cómo lo hacemos cuando vemos todas nuestras fallas, nuestras grietas, no nos gustan, no las queremos mucho y nos maltratamos por eso mismo? Un poco lo que tú decías. Siento que lo mejor que podemos hacer al ver una de nuestras grietas es amigarnos con ella. ¿A qué me refiero? Si estamos en disputa siempre con aquello que no nos gusta, es muy difícil cambiarlo porque el maltrato va a continuar. Sin embargo, si yo me amigo con esa grieta, con esa falla, con como queramos llamarlo, es diferente. Y voy a poner un ejemplo. Si alguno de nuestros hijos o alguno de nuestros seres amados tiene alguna grieta o alguna herida, nosotros nos vamos a acercar, le vamos a hacer cariño, le vamos a tratar de decir cómo podemos ser mejores aún con esa grieta. Y eso es lo que falta hacer exactamente con nosotros mismos. Si nosotros llegamos a ser muy amorosos y muy compasivos con los demás, sin embargo, con nosotros nos cuesta muchísimo. Entonces, invito a ver nuestra grieta, veámosla, mirémosla, aunque sea grande y gigante, hagámosle cariño a esa grieta y digámosle que juntas podemos llegar a que sea una grieta tal vez menos grande, a llevar mejor la vida, a ver las cosas buenas que esa grieta trae. Creo que amigarse con lo que no nos gusta es una ventaja bonita y amorosa y que resulta solo en cosas positivas. No es que si a mí me gusta robar voy a estarle haciendo nanaya al robo, no, no, no
0: Sí.
1: se trata de eso, pero sí, sí se trata de que si yo veo que tengo una fallita, que tengo una deficiencia, la miro, la abrazo y juntas, Greta y yo tratamos de salir adelante. Creo que lo primero es mirar y amar. Y luego el resto, luego vendrá el trabajo diario, porque es así, tenemos que trabajar todos diariamente para que esas grietas den fruto, por ejemplo, con el agua en el camino, ver aquello que podemos dar incluso con esas grietas. Por eso hablo de abrazar a nuestros errores y nuestros defectos primero, después trabajar para que no nos duela tanto también.
0: Sí, po. Claro que sí. Y eso cuando te voy oyendo, esto de mirarnos más compasivamente, de amigarnos, ¿no es cierto? Y tratarnos a nosotros con la amabilidad que tratamos a nuestros seres queridos cuando los vemos afligidos por algún problema, por alguna grieta, ¿no? Cuando lo vemos medio frustrado porque no consiguen lo que quieren o porque se sienten insuficientes, en fin, ahí estamos nosotros, ¿cierto? Con una mirada amorosa. ¿Eh? Nos duele el dolor del otro al verse disminuido o al ver que algo le está pasando, que algo no está pudiendo llegar a eso que quiere. Entonces, esa mirada es muy, muy buen ejemplo, Vero, porque muchas veces en nosotros existe un dedo juzgador lapidario, que yo creo que ni Dios mismo nos trataría con esa severidad con la que nosotros nos tratamos. Y eso tiene que ver también con conocernos, con aceptar lo que somos para poder asumirnos con libertad. Porque cuando no me atrevo a mirar las grietas, cuando no me atrevo a hacerme cargo de esas grietas y como que rehúyo y solo me enojo y la veo de lejos, no me puedo amigar, no puedo hacer algo con eso. Siempre me va a entorpecer o siempre me va a irrumpir en algún momento de mi vida haciéndome sentir mal, bajando mi autoestima. Y ya sabemos que la autoestima baja nos lleva a la tristeza, a sentirnos mal con nosotros, a aislarnos un poquito, a no atrevernos a levantar el dedo para dar una opinión, a no atrevernos a arriesgarnos a proponer algo porque nos sentimos disminuidos. Entonces, es un trabajo importantísimo esto de poder mirarnos con honestidad, con transparencia, qué me gusta de mí, qué no me gusta de mí, cuáles son las cosas que realmente son una grieta, que están haciendo que yo sienta que pierda, que sale algo de mí que no se está aprovechando, ¿no? Y ahí también recordar que a veces no nos damos cuenta, pero aquí en el cuento fue el aguatero el que nunca miró a la vasija como algo inservible, sino que vio una oportunidad. Siempre donde se nos cierra una puerta, se nos abre otra. Ah, o se nos abre una ventana, o se abre una rendijita por ahí, pero siempre hay una oportunidad y a veces esa oportunidad nos hace florecer de una manera diferente, nos hace crecer de una manera diferente. Entonces, conocernos, ver cuáles son esas grietas que están interfiriendo en la vida, ¿no? Y poder abrazar esas grietas y con eso cuento. Esto cuento de mí y con esto voy a caminar por la vía abrazándola, como tú dices, Vero. Que es tan importante para que no me sabotee a mí misma, porque si yo mismo no creo que pueda hacer algo con eso que a mí no me gusta de mí o con eso que me está costando, me estoy venciendo antes de empezar. Es decir, si para hacer algo que realmente me importa veo que tengo ahí una carencia, que tengo una dificultad, que tengo esa grieta, ¿no? Que no me deja el objetivo, no me deja cumplir con el objetivo, bueno, me pongo en acción, me reconozco y digo, a lo mejor, no sé, tengo que tomar clases de algo, o a lo mejor tengo que pedirle ayuda a alguien, o a lo mejor tengo que trabajar en mi carácter, o a lo mejor tengo mil cosas podrían aparecer cuando nos miramos con honestidad y con una honestidad amable, como dices tú, Vero, mirarnos con cariño. Agradecernos a nosotros mismos los esfuerzos también para poder seguir en el camino que nosotros queremos y no dejarnos vencer. Eso me parece como súper importante porque somos mucho más que nuestras grietas. Ah, eso es algo que yo, Vero, siempre repito, somos más que nuestro problema, somos más que nuestro dolor, somos más que este mismo momento que estamos viviendo. Ah, la vida es dinámica, la vida es un transitar, ¿no es cierto?, que nos permite lograr mañana a lo mejor lo que queríamos ayer, ¿no? Entonces tenemos que tener esa esperanza, tenemos que confiar de que las cosas llegan a su tiempo. Y también esta vasija habla de 2 años. Después de 2 años, la vasija agrietada se atrevió a hablar con su aguatero y a decirle lo que sentía. 2 años sufriendo, por Dios. Ah, y 2 años que no le permitió mirar que estaban saliendo flores en el camino. 2 años que no le permitió saber que el aguatero nunca la miró inservible. Eso cuántas veces nos pasa, que nos encerramos, que ahí toco ese otro puntito, tenemos que salir de nosotros, preguntarle al otro cómo nos ve, necesitamos tener redes, personas significativas, que podamos hablar de estas cosas que nos pasan. Y tal vez ahí, Vero, me surge como una pregunta, ¿no? Como si han tenido, si tú has tenido, y quienes nos escuchan, alguna experiencia de un aguatero en su vida. Ah, de esa persona que vio potencial en ella cuando ella no lo veía. ¿Cuántas preguntas pueden surgir a raíz de este cuento y de lo que vamos hablando, Vero? Que son cosas muy profundas que nos tocan en lo más profundo del corazón. ¿Qué te parece, Vero, esta experiencia de haber tenido un aguatero? O
1: Sí.
0: haber sido a veces uno un aguatero para otro.
1: Sí, efectivamente. Es maravilloso. De repente alguien, son cosas sencillas. Lo que pasa es que hay que estar dispuesto a ver. Alguien te da un elogio. Alguien te dice que hiciste muy bien esto o aquello. Alguien te dice, qué linda estás hoy día. Alguien reconoce tu esfuerzo. Alguien te dice, mira, podríamos hacerlo mejor de esta manera. Todos esos son aguateros, estamos llenos de aguateros, empezando por Dios Padre, desde luego. Esos aguateros que nos ayudan a de repente a sorprendernos y a ver, wow, yo que pensé que no lo había hecho tan bien, parece que sí. Mira, yo pensé que no había dado todo mi esfuerzo con el otro y parece que sí. Entonces también se trata de ver en nuestras vidas todas las flores que hemos dejado en el camino. Son millones. Si nosotros hiciéramos una lista de que aún con nuestras grietas, aún con nuestra vasija que no llega con el agua completa, tenemos miles de flores en nuestro camino. Qué bonito sería algún día sentarnos tranquilamente a conversar con otro o con nosotros mismos y reconocer cuántas flores hemos ido creando en el camino, con nuestro riego, con nuestro, incluso con nuestras lágrimas. Yo siento que darnos el momento para ver las flores en nuestra vida, y ahí viene el agradecimiento total, porque aún rotos, somos una maravilla. Nada se nos compara a imagen, semejanza de nuestro Dios. Somos maravillosos, contemos las flores, veámosle los colores a la cantidad de flores que hemos dejado en el camino. A mí me emociona a mí también. Yo ahora estoy hablando y viendo mil flores que he dejado en el camino. Ay, a veces nos tratamos tan malito. Hagamos un esfuerzo ahora por ver todo lo precioso que hemos dejado en el camino. Es maravilloso, es incontable. Entonces, como regalarnos un momento para ver la maravilla que ha podido hacer esta vasija rota, uy,
0: Eso.
1: sería un gran porotito para la autoestima.
0: Claro que sí, claro que sí. A veces nos cuesta recibir un elogio, a veces la crítica nos pone muy a la defensiva y no nos permite como abrirnos a eso, a esos inputs, es decir, no nos permite abrirnos como esa información de nosotros mismos, de cómo nos ven los otros, de cómo nos perciben o cómo nos valoran. A mí me pasa harto, fíjate, en la clínica con mis consultantes que de repente se incomodan con el elogio. Y porque, bueno, hay una historia detrás, ¿no? Que hace como sentir un poco inseguro eso. ¿Me estarán diciendo por decírmelo o será verdad? ¿no? Ahí también encierran esos ecos del pasado, esa crianza, ¿no? Que de repente experimentamos en nuestra vida, a lo mejor la falta de que nos destaquen o que nos refuercen, ¿no? Y otras cosas pueden pasarnos que hagan que el comentario de los demás no sea recibido de una manera abierta, sino que o nos produzca esto como que no le creo o que nos ponga un poquito a la defensiva. También eso es bueno poder pensarlo, ¿no? Me incomoda, me agrada, lo necesito para asegurarme, para sentirme visto. ¿Qué nos pasa también con esos aguateros que pueden llegar a nuestras vidas de manera amorosa, ¿no? Porque estamos hablando de la vasija agrietada y de este aguatero que sacó lo mejor de esta vasija agrietada y que es tan importante para nuestro amor propio, que el amor propio sanito es un amor equilibrado, un amor que nos permite en la vida amar con libertad, nos permite ser quienes somos, poder desenvolvernos en cualquier situación siendo quienes somos. ¿Cuántas veces nuestra inseguridad nos impide también mostrar todo ese potencial? Porque no sabemos si resulte o no resulte. Volvemos de alguna manera siempre a esto que es muy interno de cada uno de nosotros y que es necesario entrar a esa zona, ¿no? Hacernos esas preguntas, entrar a esa intimidad conmigo misma, ¿no? Para poder mirarme y mirarme con tranquilidad. Y ahí poder también hacer ese ejercicio que dices tú, Vero, porque en las cosas simples cotidianas de la vida, cuánto hemos regado también a otros, ¿no? En el cariño con alguien, en el llamado de alguien, en el estar ahí, también vamos permitiendo que esa otra persona repare un poquito esas grietas que tiene o vea que a pesar de las grietas, están ahí para esa otra persona. Como dices tú, Vero, ¿a quiénes hemos estado regando o qué es lo que ha sucedido alrededor de nosotros con eso que sale de nosotros y que pensamos que no es valioso y que de verdad que sí marca la diferencia en un otro? Y para eso tenemos que tomar tiempo, poner el pie en el freno, darnos ratitos de poder evaluarnos, evaluar nuestro día, evaluar nuestra semana, evaluar nuestro mes. ¿Cómo vamos andando en el camino que vamos construyendo, qué huellas vamos dejando, ¿no? Vamos dejando a lo mejor esta agua que va cayendo en tierra poco fértil y a lo mejor podemos hacer algo. A lo mejor nosotros mismos podemos ir plantando nuevas semillas en ese camino si nos damos cuenta que, o si queremos, ¿no es cierto?, tener esos frutos. Y eso es importantísimo porque también nos devuelve esa alegría, Vero, ¿no? De sentirnos que con pequeñas cosas también uno, de alguna manera, construye vidas más conectadas, construye atmósfera familiar, construye familia, amabilidad. Y este mundo lo que más necesita es eso, ¿no? Que nos encontremos amablemente, con miradas amorosas, con aquí estoy, ¿ah? Por si me necesita. Es lo que más necesitamos en un mundo tan polarizado, en un mundo donde siempre estamos marcando en lo que se equivoque el otro, en donde estamos tan exigidos, encontrar por ahí una persona amable que nos hable con cariño, que nos diga, hoy qué linda te ves hoy día, o que te diga, mira qué buen trabajo hiciste. No perdamos la oportunidad también nosotros de ser motivo de alegría de otros, ¿no? De nosotros con la palabra, con la mirada, con el gesto. Construir más atmósferas cariñosas y amorosas. Entonces, bueno, ¿a quién estamos regando? Es una buena pregunta para volver también a nuestro centro, a ver lo que podemos hacer y probablemente, Vero, también podemos ir potenciando. No nos damos cuenta muchas veces. También lo comentamos siempre acá, ¿no es cierto? Este piloto automático donde pasamos la mayor parte del día que no nos permite darnos cuenta de esas pequeñas cosas que son las que realmente importan.
1: Sí, estaba pensando que todos nosotros, sin excepción, en algún momento hemos sido lo mejor para un otro. Hemos dado la palabra en el momento preciso, hemos hecho una caricia cuando el otro realmente lo necesitaba. O sea, todos hemos sido vasija perfecta también en algún segundo para un otro. Entonces somos las dos cosas, estamos agrietados por un lado, pero también el momento somos una vasija perfecta que entrega todo su potencial y todo su amor. Sí, con los demás somos bien generosos, yo encuentro en general en nuestro país, somos amorosos, si falta con nosotros, miremos las cosas lindas, recordemos un momento en que le dimos felicidad a otro ser, eso nos vuelve a dar felicidad, el solo recordarlo. Entonces, seamos, como tú decías, compasivos con nosotros, seamos más amorosos. Yo creo que somos los mejores, a veces también los peores, pero tratemos de que no, pues vamos trabajando día a día por ser mejores. Pero quería decir eso, que también nosotros, dentro de nuestras grietas, podemos ser la vasija perfecta para un otro que lo necesita en ese preciso instante.
0: Toda la razón, pero no, a veces, como dices tú, la palabra, el momento, ricas conversaciones o el apoyo, o el mensaje, o cosas que van ocurriendo, ¿no? Que uno lo vive a través de la amistad, que uno lo vive en familia. Y a veces, mira, me encanta que lo digas, Vero, porque a veces son cosas que no se nos ocurren. Un mensajito en un papelito, metí en la colación a uno de los hijos cuando llega al colegio para que se sorprenda y vea un recado amoroso de la mamá, o una llamada por teléfono en un momento determinado de alguien que lo necesite. Vamos reparando el dolor de esa vasija que se ha roto por alguna situación, ¿no es cierto? Vamos siendo también nosotros personas que estamos, que acudimos a, y que podemos también nuestras propias grietas, vamos también superándolas con todo ese lado que está perfecto, ¿no? Tenemos grietas por un lado, por otro lado, como decías tú, Vero, siendo una parte de nosotros puede ser una vasija perfecta y otra parte de nosotros puede ser una vasija agrietada, ¿no? No siempre estamos en esa grieta, en eso que nos duele, sino que también podemos, somos, como digo, más que nuestras grietas. Y ahí, en esta vasija perfecta, también me gustaría como usar el perfecta como entre comillas, ¿no? Porque lo perfecto es enemigo de lo bueno, ¿cierto? A veces por querer ser perfecto dejamos de hacer cosas porque no nos atrevemos y perdemos la oportunidad. Entonces, suficientemente bueno, me gusta a mí esa frase que viene un poco de la teoría del apego. No necesitamos ser perfectos, pero sí perfecto entre comillas, pensando en que somos agrietados, ¿no? En que tenemos también una parte menos luminosa y tenemos otra parte más luminosa. Entonces, para que pensemos también que el propósito de nuestras vidas no es solo llegar a ese propósito, a esa meta, sino que es cómo transitamos hacia ella, ¿no? Entonces, cada dificultad, cada grieta, a lo mejor cada vez que esa agua cae en terreno que no pasa nada, y esas otras veces que cae en terreno que está sembrado por un otro o por mí, todo eso habla de quién es uno. Y estamos en distintos momentos de la vida, a veces, y a veces es muy duro, hay veces sí, hay situaciones de vida que parecen como permanentes, que parecen una carga tremenda, que parece que el mismo peso del agua sigue agrietando, ¿no? Esa vasija, y parece que se va a romper de repente. Ah, y ahí tenemos que recordar, intentar recordar, ¿no es cierto?, que nada es para siempre, ¿ah? Que las cosas pasan, que no necesitamos ser perfectos, que ya con poder hacernos cargo de eso que nos está pasando, nos estamos volviendo un poco más resilientes, le damos sentido a nuestra vida. ¿Ah? El mayor sentido de nuestra vida es hacernos cargo de nuestra vida. Es levantarnos en la mañana si estamos muy agrietados y sentimos que todo se nos escapa de las manos, que no encajamos en ningún lado, que nada nos resulta, que no vamos a poder con el día. Y el hecho de que me levante, eso es poderoso. Le vencí un poco ese impulso de quedarme, de excluirme de la vida o del día, ¿no? Con eso ya estoy aprendiendo. Y además enseñándole a los míos, si somos mamá o si tenemos hermanos o vivimos con amigos, mi esfuerzo también modela a otros, ¿no? Entonces el dolor, las grietas, las dificultades son oportunidades para crecer, para desarrollarnos. El cargar la cruz, ¿no es cierto?, que nos toca, no es por nada, ¿no? Sino que esas cruces vienen a esculpir nuestra alma también de formas insospechadas y a sacar esas flores de donde parece que no podría haber salido nada. Entonces, no miremos esas grietas con desdén, con enojo, ¿no? Abracémoslas, como decía la Vero, como decía el Tubero, ¿no? Porque algo nos están enseñando también esas grietas, o algo, alguna mirada, algo tengo que hacer diferente, o tal vez lo que tengo que hacer es poder asumirlas, abrazarlas, y seguir mi camino, porque con eso ya estoy haciendo mucho, me estoy haciendo cargo también de eso. Y tener paciencia, yo creo que también esa es la gran virtud, ¿no? La paciencia todo lo aguanta, ¿no? Y no desesperar en esa espera, porque a veces los ritmos son diferentes. A veces nuestras grietas vienen a mostrarnos cosas que toma tiempo. A lo mejor ni yo ni aparece ningún aguatero a decirme de qué sirve esta grieta y nos sentimos un poco desesperanzados, un poco frustrados. Pero también hay que darle tiempo a las cosas, porque somos seres de proceso, nada es inmediato, nada es al tiro. Necesitamos ese proceso para encontrarnos con esa verdad en nuestra vida, para poder comprender, darle sentido, ¿no? Y integrarlo también de una manera orgánica en nuestra vida, todo eso que nos pasa, lo bueno, lo malo, las grietas, la perfección, que todo es parte nuestra y es parte de nuestra humanidad. ¿Qué te parece, Vero?
1: Así es, Claudita, sí. Una aclaración, nomás cuando hablo de perfección, hablo de que hay momentos en que somos perfectos para un otro. Nosotros nunca somos perfectos, pero hay ciertas circunstancias en que somos lo mejor para un otro cuando lo necesita. A eso me refería.
0: Sí,
1: Y lo
0: sí.
1: otro es que quería contarles que pensaba en mi trabajo. Pensaba en mi trabajo porque de repente tengo un niño que no sigue las normas, no obedece, por ejemplo, a los profesores, y nos llegamos a demorar en el colegio entre 4 y 5 años para que ese niño o niña pueda entender y adaptarse perfectamente en lo social y todo. Estamos hablando de 4, 5, 6 años. Entonces, con esto quiero confirmar la paciencia que debemos tener y el amor que tenemos que poner todos los días si queremos cambiar algo. Este es un trabajo arduo, pero finalmente llega la recompensa sin ninguna duda.
0: Wow, Vero, qué lindo lo que tú dices, porque me apareció una palabra así, tinteándome, el potencial que tenemos. Ah, nosotros tenemos un potencial que tenemos que ir desplegando, ¿no? Pensemos, ¿no es cierto?, que nacemos guagüita y vamos creciendo y no terminamos nunca de crecer, no terminamos nunca de aprender, no terminamos nunca de desarrollarnos. Cuando tú me hablas un proceso de un niño de 5 años y que al final se llega a ese potencial y se llega con gozo, ¿no? A ver que sí se logran cosas, pucha, qué importante es, ¿no? Pucha, qué importante es, porque fíjate que pienso que esa paciencia la aprenden desde niños. Si no tenemos paciencia con los niños, que también es algo que a lo mejor como abuelas, Vero, lo experimentamos, porque yo sé y vuelvo a decir aquí con toda honestidad, cuando fui mamá probablemente no tenía la paciencia que tengo hoy día con mis niños. O sea, no, no probablemente, no la tenía. Cuando uno está ahí con los niños, se desespera, nos pasan cosas, uno hace cosas que no quisiera hacer, pero ya con los años, con la madurez de abuela, nos damos cuenta de qué importante es esa paciencia, porque además ese niño se regula en esa paciencia y aprende a creer en él. Lo que ustedes hacen, Vero, en tu colegio tan maravillosamente, justamente creer que ese niño es una piedra preciosa, que hay que ir esculpiendo de a poquito y que sale ese potencial, ¿no? Me acordé de, uy, ahora no me acuerdo el nombre, pero, ay, ¿cómo es que se llama, Vero? La ley, no, no es la ley, el efecto Pigmalión. Creo que en algún momento lo hemos conversado, que es cuando Cuando yo creo en una persona, le doy mi voto de confianza, incluso le doy responsabilidades, permito que esa persona crezca y se desarrolle. Permito que esa persona sienta que alguien confía. Y solo por el hecho de que alguien confía en que es mucho más que a lo mejor la mala respuesta, el que se salió de clase, el que no hizo la tarea, es mucho más que eso. Permite que ese niño tenga esa experiencia de ser sostenido, de que él es capaz, que todavía no está a tiempo, que es un trabajo de joyería, Vero, lo que escucho, ¿no?
1: Sí, es un trabajo de joyería y nosotros lo podemos hacer con nosotros. Tengámonos paciencia nosotros como tenemos con los demás. Así es simple, abracemos nuestras fallas, que por eso somos quienes somos. Es muy lindo tener grietas. Así es que yo feliz las abrazo y abrazo las de ustedes también, las de todos.
0: Ay, Vero, qué lindo así, ¿no? Todos nos reconocemos. Esa es otra cosa importante que yo he compartido otras veces con mis auditores, el qué importante es sabernos que no somos únicos, no somos a los únicos que nos pasan esas cosas, no somos los únicos que nos frustramos con nuestras grietas o que nos tratamos mal, son cosas que nos pasan porque somos personas, somos seres humanos y compartimos en esa humanidad todo esto que nos pasa. Todo esto que nos pasa no es nuevo, lo conocemos, lo olfateamos, lo rozamos, nos toca a veces sí y a veces no. Y ya vamos terminando, Vero, y quería retomar lo que tú dijiste, porque esta perfección de ser de ser para el momento exacto me hizo recordar una linda conversación que tuvimos las dos, y que sí, fuiste la persona perfecta en ese momento para escucharme, para darme un consejo con mucho cariño, y fue para mí el momento perfecto que me ayudó a sanar un poquito esa grieta que tenía. Así es que desde ese lugar, claro que son perfectos y mágicos esos momentos en que podemos contar con un otro para sostenernos y para ver por dónde podemos también ir reparando esas grietas o abrazándolas. Así es que me gustaría también compartir con ustedes esto, ¿no? El que todos nos hemos sentido vasijas agrietadas, incompleto, insuficiente, un poquito rotos, ¿no? Pero hoy este cuento nos recuerda algo esencial, que nuestras grietas no son el final de nuestra historia, que muchas veces son el camino por donde se derrama lo mejor de nosotros, como es en este caso lo de la grieta de esa vasija. Y también que la autoestima no nace de ser perfecto, sino que de reconocernos como somos, que somos humanos, que somos únicos, que somos irrepetibles, de esa necesidad de asumirnos, de aceptar que cada uno tiene su propio ritmo para hacer las cosas, su propio ritmo para florecer, ¿ah? Su propio modo de dar fruto y su propio tiempo para brillar también. Y mientras caminamos, reconocer y sabernos que no caminamos solos, ¿no? Que hay un Dios que es amor, ese Dios que es el buen pastor, como lo escuchamos este domingo, ¿no es cierto?, en el Evangelio, que nos mira con ternura, que sale al encuentro de nosotros, deja a todos y va a buscar a la que se pierde, que nos acompaña incluso cuando nos sentimos que no damos la talla. ¿Quién mejor que Él, que nuestro Señor, conoce nuestras grietas y aún así, o quizás por eso mismo nos llama hijos y está ahí para nosotros? Porque como decimos siempre, o yo digo siempre, que el dolor esculpe el alma de forma insospechada, en medio de ese quiebre seguimos siendo seres capaces de crecer, como les decía recién, de reconstruirnos, de amar otra vez, ¿no? La herida, la espera, todo eso no nos define, ¿no? Sino que nos define. Es esa persona que emerge después de todo eso que nos ocurre. Ojalá que hoy podamos mirarnos con un poquito más de compasión, con un poquito más de paciencia y sin duda con un poquito más de verdad. Y mi querida Vero, te invito a compartir a lo mejor una última reflexión, una última palabra para nuestros queridos auditores antes de terminar.
1: Sí, vayámonos con una tarea todos ustedes, nosotras, de querernos un poquito más y de recordar todo lo bueno que hemos regado en nuestro alrededor. No nos centremos únicamente en lo malo, hay momentos para eso. Aprovechemos el cuento de hoy para ver las maravillas que hemos ayudado a esparcirse por el camino.
0: Eso mismo me encanta. Una tarea, un desafío para esta semana, mis queridos auditores, de poder mirar eso que hemos regado, eso que ha florecido, porque nosotros hemos sido quienes hemos dado vida, quienes hemos regado ahí mismo. Y bueno, nos vamos con el corazón llenito, recordando que estas pequeñas historias son las que nos invitan a despertar, a entender, a conocernos un poquito más. Así que muy agradecidas porque nos acompañan aquí con la Vero, con este nuevo cuento con sentido, y nos volveremos a encontrar el próximo mes en otro cuento con sentido. Así que tengan una muy buena semana, a cuidarse también harto, ya están empezando un poquito los fríos, así que anda harto bicho dando vueltas, tenemos que cuidarnos y nos vemos en un próximo episodio del Confía y Sigue Adelante la próxima semana. Verito, como siempre, es una alegría estar juntas aquí compartiendo con nuestros auditores. Un abracito para ti y para todos nuestros auditores. Confía y sigue adelante de la mano de María. Chao, chao.
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1: Son las 18 horas en punto.
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0: Bienvenida, querida familia, Radio María, a los del atardecer. Una voz del atardecer especial, porque estamos nuevamente con Tere Ozandón. Ella es teóloga, máster estudiando, un máster en psicología. Hemos hablado tantos temas contigo, Tere, ¿no? Del perdón, que es bien profundo, de la felicidad. Y ahora estamos en un ciclo del lenguaje no violento, ¿no?
1: Sí.
0: De acuerdo a un psicólogo, ya me lo recordarás, ¿no? Esto es una teoría relativamente nueva, ¿no? Y estamos en una parte de, digamos, porque hemos diseccionado ese tema, querida familia, ahí Tere nos va a introducir, pero en este capítulo vamos a ver el saber pedir sin exigir, el arte de saber pedir cuando uno tiene una necesidad, pero sin exigir.
1: Sí.
0: Tere, ¿cómo estás?
1: Hola, muy bien, ¿y tú?
0: Bien, feliz de seguir con este ciclo, lo encuentro fascinante. Es una revolución del amor, la verdad, este lenguaje.
1: Sí.
0: Como lo comentabas en las primeras sesiones, ¿no? Entonces, si puedes repasar para los auditores que nunca han escuchado de este tema del lenguaje no violento, ¿en qué consiste y qué aspecto vamos a ver hoy y por qué?
1: Sí, bueno, me da mucha alegría saludarlos. Para mí también me da alegría poder como transmitir algo que a mí me ha hecho mucho bien, que es esto que se llama la comunicación no violenta, de Marshall Rosenberg.
0: Claro, comunicación no violenta.
1: Claro.
0: Ya, yeah, Marshall Rosenberg.
1: Sí.
0: Ya, yeah, perfecto.
1: Comunicación no violenta, tú habías comentado lenguaje
0: sí.
1: no violento, pero la comunicación es más
0: mucha amplia. Todavía. Sí, sí, mucho más
1: entonces,
0: amplia.
1: Entonces, el lenguaje es parte, pero
0: sí.
1: la comunicación es mucho más. Y para mí es un tema apasionante porque también a mí me ha ayudado mucho. Y hoy el tema que vamos a ver es, digamos, como que los últimos minutos de que cuando el queque está en el horno.
0: Uh-huh.
1: Que si uno lo saca antes, como que se queda a medias, ¿cierto?
0: Sí.
1: Incluso se puede bajar.
0: Exactamente.
1: Y puede haber mucha frustración. Si uno termina con esta que es el arte de la petición, la comunicación es mucho más completa y satisfactoria. ¿Por qué? Hemos estado viendo, querido auditorio, a todos los que nos están escuchando, primero, el observar sin juzgar. O sea, ¿qué fue lo que pasó?
0: Claro.
1: ¿Qué pasó, hecho, concreto, sin interpretaciones de lo que la otra persona, no sé, estuvo pensando, las intenciones, el hecho? Sin interpretaciones, sin juicios. Aunque yo esté, me salgan 1500 juicios en el momento, que la otra persona es una no sé qué, incluso de aquí salen todos los improperios.
0: Uh-huh, claro.
1: Hecho en concreto. Ok, después, ¿cómo me afecta? Si este segundo paso ayuda a conectar conmigo, y no solamente a veces que aquí el mayor problema es cuando, por ejemplo, sale la rabia, que al final, como que muchas veces me echo al otro, como descargo en el culpable y me dedico a analizar al otro y no me hago cargo de mis sentimientos, de cómo me afecta. Tercer paso que vimos
0: sí.
1: fue las necesidades, que es un poquito más profundo.
0: ¿Qué necesidades tengo yo?
1: Y claro, entonces ahí estábamos hablando que hay distintas personas que abordan este tema. Por ejemplo, hay un típico triángulo de las necesidades de Maslow. Marshall amplía un poquitito eso, pero mira, con que vayamos con uno u otro, aumenta como que nuestro lenguaje. O sea, necesito desde necesidad de sobrevivencia, o sea, las cosas más básicas de, uh-huh. por ejemplo, físicas, de comer, de dormir.
0: Exactamente.
1: ¿Cuántas veces sin dormir estás muy de mal humor o te puedes incluso enfermar?
0: Claro,
1: ¿cierto?
0: Claro.
1: No te funciona en la cabeza.
0: Sí, bueno, absolutamente.
1: ¿Cierto? O se te olvidan las cosas. Uh-huh. Bueno, hasta necesidades como, por ejemplo, de amor, pero más profundo. Necesito conexión, necesito ternura, uh-huh. necesito apoyo, no solamente amor, que sí, pero amor en lo concreto, uh-huh. ¿ya? Y entonces con esas tres, ok, yo me doy cuenta que este hecho me afectó de esta manera y yo estoy necesitando.
0: Tengo necesidad.
1: Tengo necesidad, sí, sí. ¿Ya? Listo. Si me quedo así, puede ser que me quede con los brazos cruzados, incluso con frustración, porque ya hice todo el trabajo de estar pensando qué me falta. Y me quedo sin poder saciar esa necesidad. Entonces, en esta sesión,
0: sí.
1: o sea, este momento, la idea es para ver, bueno, entonces, ¿y ahora qué hago? Y entonces, con eso, la idea es dar algunos tips, la verdad, para ver qué ayuda a pedir bien.
0: Claro,
1: ¿qué ayuda a pedir para que la otra persona no se sienta manipulada?
0: Uh-huh.
1: O para que yo no manipule, Uh-huh. Y para que si... Hay veces que cuando yo pido, depende de cómo lo pida, pero la otra persona puede sentirse tan presionada que me va a hacer lo que le estoy pidiendo, pero por pura presión.
2: Claro. ¿Cierto? O sea, la petición es una petición, pero que no suene como a tiranía, exigencia, sino que sea una petición en la verdad.
1: Claro.
2: Mira, como de alguna manera, bueno, siempre mediada por la caridad. ¿Cómo esa petición, que no es una exigencia, que no es una orden, que es
1: claro,
2: un...
1: primero deja en libertad. Uh-huh. Siempre hay que preguntar si es que esto está dejando en libertad o no, ¿ya? Segundo, uh-huh. Habla de como tres características. Uno, concreta. Necesito que hagas todo lo posible como por vivir mejor.
2: Es muy etéreo.
1: Claro, muy etéreo. Sí, necesito que me ames más.
2: Muy etéreo también. Sí.
1: O no, que es etéreo. Y entonces, si yo te digo eso, ya, pero dime cómo. Si pensé que yo te estaba amando, en las parejas pasa un montón. ¿Sabes? Claro. Necesito que me ames más.
2: Claro, eso no significa mucho, claro.
1: No, entonces, concreto no es eso. Entonces, uh-huh. algo concreto. Necesito, por ejemplo,

0: Necesito que dejes el celular. Es negativo el dejar, en el sentido de eso. No, no es que sea malo o bueno, ¿ya? Porque ya, tú te dejas el celular, listo. Mira, te voy a contar un caso.
1: Claro, por ejemplo, perdona que te interrumpa, Tere, pero yo creo que tiene que ver con que tú des pistas de lo que necesitas y en la acción positiva y no necesariamente la acción negativa. Por ejemplo, en vez de, claro, decirle, necesito que mires a los ojos, y eso implica que efectivamente tú no sueltas el celular, o deje de pensar en otra cosa, o deje el diario, por ejemplo, o qué sé yo.
0: Claro, mira, sí. Te voy a dar un caso que aquí lo ilustra súper bien, esta parte del positivo-negativo. Había una pareja donde la mujer como que estaba cansada, sentía poca conexión con el marido, como entre momentos, entre que lo veía poco y también poca conexión. Y entonces le dice una y otra vez, deja de trabajar, deja de trabajar, deja de trabajar, como las horas extras, uh-huh. ¿Ya? Deja de trabajar, y incluso decía, a veces por él, ¿sabes? Como que te veo cansado, deja de trabajar.
1: Claro.
0: ¿Sabes lo que hizo?
1: ¿Qué hizo?
0: Dejó de trabajar esas horas extras, y lo que hizo, entonces me fui a jugar fútbol.
1: Claro.
0: Se fue a jugar fútbol, claro, entonces, y la otra, frustradísima, porque no satisfizó su necesidad. Es muy distinto si le hubiese dicho, mira, me gustaría estar más tiempo contigo. Habría que concretarlo más, ¿sabes? Uh-huh. Pero, ¿te parece que, no sé, imagínate, 3 días a la semana, termines a la hora, no tengas el tiempo extra y vayamos a caminar o estemos juntos? ¿Ves que eso es afirmativo y es concreto? Afirmativo porque es una como acción, ¿ya? Y el tercer punto es accionable, que se pueda realizar.
1: Es factible.
0: Es súper factible.
1: Sí, sí.
0: Es súper factible eso. No estamos pidiendo cosas como, hay cosas materiales que a veces son, necesito que me compres eso y que tú dices, es imposible, que ahí sí que sale de fuera, pero es súper realizable para esa persona.
1: Claro, eso de la petición tiene que ser, digamos, directa, tiene que ser en positivo y factible, básicamente.
0: Exacto.
1: Eso. Saber pedir.
0: Más que directa, es concreta.
1: Concreta, ya, ok. Concreta, concreta.
0: Concreta.
1: Ya.
0: Y bueno, y directa, en esto todo es directo.
1: Ya, perfecto, ya, perfecto. O sea, concreta, que sea factible. Y además el último aspecto
0: te positivo.
1: Positivo, exactamente, no en negativo, sino en positivo en la acción en sí. ¿Ya? ¿Por qué nos cuesta tanto pedir así? ¿Por qué nos cuesta tanto y en general como que uno pide ordenando, uno pide digamos también como exigiendo, sí, o incluso amenazando muchas veces?
0: Sí. Eso lo vemos a la vuelta.
1: Sí. Ya, querida familia.
0: Los esperamos ahí.
1: Sí, una pausa musical y volvemos.

0: de vuelta aquí en La Voz del Atardecer, una nueva voz del atardecer con Tereo Sandón. Ella es teóloga, estudiando máster en psicología, trabaja en la Fundación Paternita y sobre todo con mujeres en reclusión, ¿no? En la cárcel de mujeres, hace visitas y de hombres también. Una experiencia en el arte de saber perdonarse uno mismo, de perdonar. Y estamos hablando de la comunicación no violenta, de un aspecto muy importante, querida familia, que es el saber ante una necesidad que uno ha identificado, ¿no? Saber pedir. Y pedir con, o sea, concretamente, pedir algo factible. Y el último aspecto que se me olvidó.
1: Es positivo.
0: Positivo, positivo.
1: Como afirmativo, positivo.
0: Claro. Y la pregunta que yo te hacía, Tere, es por qué muchas veces uno pide exigiendo, incluso amenazando. Sí. ¿Qué pasa ahí? Hemos sido educados como tipo niños malcriados, uno está acostumbrado ante el enojo, uno pide así. ¿Qué pasa ahí?
1: Mira, pueden ser muchos factores, uh-huh. ¿Ya? Porque depende de lo que cada uno esté viviendo, depende del tipo de personalidad, son muchas cosas. Yo creo que la primera dificultad para pedir de esta manera es, en verdad, reconocer qué es lo que siento, uh-huh. qué es lo que necesito. Pero en profundo, ¿sabes? Porque a veces, si lo hago a veces tan rápido, muchas veces cuando no lo he pensado mucho o no llego más a conocer, o sea, cuando me conozco poco, le tiro la exigencia al otro. Uh-huh. Necesito que tú cambies, necesito, y ahí hay una exigencia, es distinto decir, necesito que tú cambies, ahí está como necesidad con exigencia, uh-huh. ¿sabes? Ahí hay una confusión en la necesidad, porque la necesidad es, por ejemplo, yo necesito conexión, uh-huh. ¿ya? ¿Cuál es la petición? Como decíamos antes, por ejemplo, que
0: me saludes,
1: me mires,
0: cuando,
1: o que cuando yo te escribo algo, me contestes, aunque no sea en el momento, que sea en otro momento. Entonces, primero yo siento que lo más difícil es ver los tres pasos que estuvimos haciendo antes. Si yo ya tengo los tres pasos anteriores de
0: observar sin jugar
1: y sin ponerle color,
0: claro,
1: ¿ya? ¿Qué, cómo me afecta y qué es lo que necesito? Ya con esos tres pasos ya se me
0: despeja la cancha
1: mucho. Lo otro es saber que la otra persona es distinta a mí y que es libre, ¿ya? Entonces, si es libre, mi forma de pedir no puede ser quitándole la libertad. Ya, entonces hay veces que incluso es algo como del pensamiento y yo tengo que decir, oye, también la otra persona es libre. Y si la otra persona no accede, por ejemplo, no quiere eso, ahí yo veo qué hago. Pero si no, después puedo caer en la manipulación. Y lo otro también que yo creo que hay veces que no sabemos cómo satisfacer las necesidades. Entonces como que nos agarramos a la posibilidad que hay al frente, por ejemplo, uh-huh. y obligo. Uh-huh. Y de repente no me doy cuenta que la podría satisfacer por otros lados, ¿sabes? Uh-huh. O le pongo tanta ilusión, ya te voy a dar un ejemplo, a la otra persona que como que el que no la satisfaga como que se me cae al suelo. Por ejemplo, en una pareja, ¿ya? Puede ser que haya, no sé, que la otra persona, por ejemplo, tenga, no sé, heridas del pasado, tenga mucha dificultad en el vínculo. Entonces, esa parte de la necesidad de conexión está poco satisfecha, ¿ya? Uh-huh. Y le falta conexiones. Ok. Y entonces, si yo, o sea, vos, la pareja, en este caso ya, espera de la otra persona todo lo que ella necesita y va viendo que la otra persona no reacciona, probablemente le va a empezar como a exigir, a sacar, y no a ver la realidad del otro como es. Mira, uh-huh. esta persona está herida, esta persona tiene estas dificultades, esta es muy distinto, ¿sabes?
0: Claro.
1: Como que cada cosa a su lugar, cada cosa con sus expectativas.
0: Claro, lo que pasa es que también creo yo que muchas veces, ya, por ejemplo, que uno distinga, diga que esa persona está herida, por eso que no me responde de ese modo, pero hay veces que eso puede cansar también. Bueno, ¿y qué culpa tengo yo que esa persona esté herida? Porque tengo que recibir el mal de ella, por ejemplo.
1: Claro, sí, entonces sí. Una cosa es decir, mira, con las cositas, los ejemplos sencillos, mira, no sé, cuando yo te llame, ya, por ejemplo eso, o te mando un mensaje, por favor, me puedes contestar, y si no es en ese momento, durante el día, o ahí va dependiendo, ¿sabes? Y después yo ya tomo decisión con respecto a la otra persona. Pero es distinto obligar a la otra persona. Si uno empieza, y de verdad, lo pueden empezar a intentar hacer las cosas, la otra persona va a empezar a actuar por convicción, generalmente, y no por obligación.
0: Exactamente, sí.
1: Es muy distinto. Si en la pareja empiezan cada uno a actuar por convicción, o sea, convicción a actuar porque me están obligando.
0: Claro, no, uno y todo caso.
1: O por amenaza. Por amenaza. Si no haces esto, sí, yo no te voy a dejar de hablar.
0: Sí.
1: ¿Por qué no lo vemos distinto? Incluso hay veces que, imagínate ya, oye, ¿me podrías hacer eso? Y hay veces que después se puede hacer, oye, hay algo que te esté, por ejemplo, que para ti te esté dificultando, algo que yo estoy haciendo, cómo te afecta, lo mismo, qué necesidad tienes, hay algo que te gustaría pedirme. Esos diálogos son buenísimos, ¿sabes? Incluso se puede hacer, no sé, casi hay gente que lo hace, o sea, no sé, por ejemplo, una vez a la semana podría hacer,
0: claro,
1: ¿sabes?
0: O sea,
1: como
0: ofrecer, digamos, oye, ¿qué me quieres pedir para esta semana, este tiempo, en que yo pueda mejorar? O sea,
1: claro, mira, hay algo que te esté afectando lo que yo estoy haciendo. Entonces también se van saneando por los dos lados la relación, ¿sabes? Entonces, pedir es un arte, porque implica conocernos, implica no ponerle tanto color a las cosas, y eso ya es un desafío gigante.
0: Sí, y por general también implica pedir de manera sencilla, porque muchas veces uno pide, como te digo, o exigiendo o amenazando, sobre todo cuando está en conflicto,
1: ¿ya? Claro.
0: Entonces acá es como pedir de forma razonable, algo concreto,
1: claro,
0: algo factible, algo que en positivo, no en negativo.
1: Sí.
0: Es un arte.
1: Como
0: sí.
1: Y algo como que la otra persona también pueda hacer. Y hay veces que uno dice, mira, si la otra persona no responde, yo tomo esta decisión. Y yo incluso en algún momento lo podría decir, pero es muy distinto cuando se le deja la posibilidad de libertad y de responsabilidad a cuando hay como una como exigencia de manipulación. O sea, es muy distinto.
0: Sí.
1: Si yo te hago la petición y después tú nunca lo respondes, al final yo digo, pucha, ya, ¿sabes qué? Como no vas a ser, o sea, no puedo, como que tu amistad, en verdad ya no estamos siendo amiga, entonces yo ya tomo otro camino.
0: Uh-huh.
1: A estar presionándote para que seas mi amiga.
0: Claro.
1: ¿Una amiga se puede presionar?
0: Para nada.
1: No. Pero sí podemos poner límites. Uh-huh. Y podemos decir lo que a mí me ayuda, lo que no me ayuda.
0: Uh-huh.
1: ¿Sabes?
0: Sí. Eso es bonito dentro de la amistad, para cultivar tanto la amistad en el matrimonio, en el trabajo, en la amistad de la vida misma, tener en cuenta eso. Realmente, claro, con diferencias y todo, bueno, mira, me pasa esto, objetivamente, esta es mi necesidad y así te lo pido.
1: Sí.
0: Bonito.
1: Y mira, amar no es controlar. Amar no es imponer. Amar es dejar espacio al otro. Y amar también es poder transmitir lo que hay en mi interior. Mientras más nos vamos conociendo, más va a ayudar para que el otro también me conozca. Porque yo de esa manera estoy siendo clara con lo que yo necesito y el otro puede entender lo que yo necesito.
0: Uh-huh.
1: Había una pareja también que llevaban 30 años de casado. 30. Y la señora estaba segurísima de que le había dicho al otro lo que necesitaba. Pero segurísima. Y el otro, pero si ella está feliz. Y ella, no, pero es que tú nunca me pescas y que no sé qué, y así. Y ella, pero ¿qué necesitas? Pero es que me pesques.
0: Y los 30 años de casados.
1: Imagínate,
0: mucho, sí,
1: y
0: sí.
1: Se querían un montón,
0: sí.
1: Y peleaban por eso. ¿No sabes lo difícil que les fue? El que me pesques. Y el otro decía, pero te estoy pescando.
0: Claro. Pero, había una...
1: ¿Pero qué es lo que necesitas? Entonces, el que me pesques para ella significa, ¿qué cosa? Que eso, puede ser muchas formas.
0: Que
1: o incluso que, mira, me encantaría,
0: sí,
1: que hagas un día el desayuno.
0: Uh-huh.
1: Eso, ¿sabes?
0: Sí.
1: Puede ser.
0: Sí.
1: O que me mira a los ojos, que conecte, que me llame. Sí.
0: Yo creo que es muy buena pista. Tere, este caso que diste, o sea, realmente uno no sabe concretizar y lo dice en, de manera muy, muy vaporosa, digámoslo así, la petición, y al final, nada, pues eso induce a confusión, induce a que pasen años y la otra persona no puede entender quién la, cuál es la verdadera necesidad.
1: Y que se acumulan rencores.
0: Exactamente, exactamente, sí. Ya, yo creo que, mira, es una excelente pista. Vámonos al tercer bloque, a ver qué otra cosa podemos ir desgranando de este arte de saber pedir. ¿Te parece?
1: Perfecto, me encanta.

0: Ya estamos de vuelta en el tercer bloque de La Voz del Atardecer. Es increíble, Tere, hemos pasado por un camino increíble identificando los aspectos de la comunicación no violenta. Súper nuevo para uno porque uno está acostumbrado siempre a comunicarse quizás de forma más agresiva, dominante, en fin. Y de repente descubrimos que hay que primero analizar el hecho en concreto, sin juicio, luego ver qué me pasó, qué me causó, luego ver qué necesito. Eso es algo muy interior. Hay que tener tiempo, querida familia, no es whatsappeando, no es scrolleando, hay que de verdad estar en un minuto de silencio. Y luego, ¿qué necesito? Y al saber qué necesito, ¿cómo pedirlo? En el fondo con arte, ¿no? Pedirlo de manera concreta, de manera
1: accionable, posible.
0: Posible, ¿no? Factible, obviamente, y positivo, no la parte negativa.
1: No la parte negativa en el sentido que de como dejar hacer. Haz esto,
0: exactamente, claro.
1: Y que sea sin manipulación, que sea directo, y también lo que comenta, hay veces que no sabemos cómo hacerlo y nos quedamos con los deseos y todo abajo,
0: claro,
1: y las necesidades insatisfechas, y en verdad no sabemos cómo pedir eso porque ni siquiera sabemos la necesidad, por ejemplo. Entonces es un desafío esto. Y hay veces que yo puedo decir, yo necesito, hemos hablado mucho del tema del amor, y en el amor sí que hay muchas necesidades. Y en verdad lo que yo necesitaba era un tiempo de conexión, como
0: claro,
1: te decía,
0: claro,
1: ¿sabes? Y no otras necesidades, y yo necesito que me compres esto. Y eso no va a satisfacer la necesidad de conexión.
0: Exactamente, ¿sabes? Entonces vamos a ver ejemplos.
1: Sí, me gustaría darte un ejemplo, y esto todavía lo vamos a complejizar un poco más.
0: Ya.
1: Imagínate que tú estás en tu barrio, donde tú vives, vecinos, ¿ya? En departamentos, a veces puede pasar, vamos a pensar. Entonces, por ejemplo, hay dos vecinos que discuten constantemente, ¿ya? Uno de ellos pone música muy fuerte en la noche.
0: Eso es.
1: Y el otro reacciona con insultos y amenazas. Y cada vez la situación escala más. ¿Ok? ¿Qué haces? Entonces, esta comunicación no violenta lo que ayuda es mediar conflicto. Entonces,
0: así es.
1: Imagínate, tienes esto y que hay veces que incluso pueden llegar a combos. Apaga la música,
0: claro,
1: y un tal por cual,
0: en fin,
1: y el otro,
0: sí,
1: ¿qué
0: sí,
1: te importa si estoy aquí con lo mío?
0: Claro.
1: ¿Ya? Defensa, y empieza a escalar, y puede terminar en golpe. Entonces, ¿cómo una persona de fuera puede llegar a ayudar a ellos dos, que imagínate, nunca han conocido la comunicación no violenta, y esa forma de expresarse, cómo los puede ayudar? Entonces, lo primero es tanto quien media como ellos, ayudarles a ver, ¿qué está pasando? Y decir ya, ok.
0: Objetivamente.
1: Claro, cuéntenme. Decir, a ver, cuéntenme.
0: Ya.
1: ¿Qué está pasando?
0: A las 11 de la noche hay música fuerte, reggaetón, y no quiero escuchar eso cuando es mi hora de sueño, por ejemplo. Necesito dormir.
1: Ok, ahí vamos caminando.
0: ¿Sí?
1: Eso es como, a las 11 de la noche hay música de un volumen que a mí no me deja dormir, porque hay gente que duerme perfecto y el otro le puede estar diciendo, bueno, pero duerme, ponte tapones. Entonces, el segundo dice, mira, esa música, ese volumen, no me deja dormir. ¿Ok? Entonces, el hecho concreto y lo que le provoca a uno es, no le deja dormir. ¿Cuál es la necesidad? Sueño, bienestar al otro día.
0: Descanso.
1: ¿Sí? ¿Cuál es el sentimiento? ¿Cómo le afecta? ¿Se frustra? ¿Se pone de mal humor? ¿Se pone, sabes,
0: eso,
1: como inquieto, agitado? Entonces, empezamos a conectar, ¿sabes? Como que entonces, el, por ejemplo, vamos a poner el de la música Juan, ¿ya? Y el de el otro, el que está afectado por esa música alta, es Pepe, ¿ya? Entonces, empezamos a conocer lo que le pasa a Pepe. Y Juan, a veces por primera vez, empieza a escuchar realmente lo que necesita Pepe. Y entonces, porque a veces, mira, Juan puede dormir como él. No, hay veces que hay personas que duermen con cualquier cosa y no sabían necesariamente cómo le estaba afectando. O puede ser que Pepe justo, no sé, está, imagina, su mamá en el hospital y le dice, mira, mi mamá está en el hospital, yo me tengo que despertar a las 4 de la mañana, trabajo, voy donde mi mamá, al hospital, trabajo, después tengo que llegar al trabajo. Imagínate lo que significa para mí con esa música, ¿sabes?
0: Sí.
1: Y empiezan a conectar mundos que antes, con la agresividad que estaban viviendo antes, ¿tú crees que conectaban en algo?
0: Nada.
1: Eran puras peleas.
0: Claro.
1: O sea, la conexión era muy externa. Y después, al mismo tiempo, Juan, que era el de la música, también eso le puede, a ver, ¿tú qué sientes? Y él puede decir, mira, ahora él puede dar otra observación, puede decir, mira, cuando Pepe me dice que soy un tal por cual, en verdad yo siento como mucha agresión. Yo siento, me siento en un lugar inseguro. Y ahí estamos hablando cómo me afecta.
0: Exactamente.
1: O sea, claro. Me siento, bueno, no sé, triste. Además, incluso me puede recordar a otra persona que me agredió en su momento. Y para mí, con la música, pucha, o sea, yo descanso demasiado, vengo de días agotados, mi jornada es tarde. Imagínate cómo van conectando.
0: Claro.
1: ¿Viste cómo vamos avanzando? Entonces, una persona que está mediando en eso puede al final decir, a ver, ok, ya cada uno expuso los hechos que cada uno ve.
0: En concreto, cómo le afecta.
1: Cómo le afecta y las necesidades que tiene.
0: Yo quiero descansar, relajarme. Y el otro quiere yo necesito dormir.
1: ¿Ya? Y entonces después puede haber como, ahí podría haber, ya, entonces la mediadora, por ejemplo, puede decir, ya a ver, ¿ustedes podrían formular o decir alguna petición? Y entonces, lo mismo, que esta petición les pedimos que sea concreta. Que sea posible para la otra persona.
0: Factible.
1: Uh-huh. ¿Sí? Entonces, por ejemplo, uno podría, Pepe, el de la música, Pepe era el de la música, ¿cierto? Sí. Sí. El de la música puede decir, mira, yo te pido, o sea, yo pediría que no me digas este tipo de palabras. Si tú estás con, o sea, si hay algo que yo te haga y que te pone mal genio, por ejemplo, y que te afecta, yo prefiero que me lo vengas a decir con palabras sin garabatos, y que me lo vengas a decir, o sea, exprésame, pero no me agredas. No agredas y como que no, o no vengas con los combos. ¿Ya? Por ejemplo.
0: Sí.
1: ¿Ok? Y el otro puede decir, mira, entiendo, no sé, por ejemplo, que te quieras relajar, que necesites eso. ¿Habría posibilidad que, por ejemplo, la música la pongas hasta las, imagínate, 8 de la noche, 9, y el resto, no sé, te puedas poner audífonos, y ahí empieza...
0: Claro, puedas salir también, pienso yo, otro panorama, no sé.
1: Claro, o bueno, ahí entonces imagínate la diferencia de cómo concluye, porque al final decimos como, ya entre los dos vamos a construir un mundo mejor. Entonces esa escalada de violencia termina incluso conectando dos personas, incluso a veces pueden terminar, a veces, no siempre, pero con un vínculo.
0: Uh-huh.
1: Y ya con unos acuerdos para después, cuando especialmente son relaciones que se ven bastante. O sea, ya la próxima vez que pase esto, primero, yo sé lo que el otro está sintiendo. Cuando estamos como muy agresivos, a veces nos desconectamos de lo que necesita el otro. Nos cuesta demasiado ver lo que necesita el otro. Me quedo más con lo que yo siento y lo que uh-huh. necesito. Entonces ya, primero yo estoy viendo lo que el otro. Mira, ya vimos posibilidades y ya aprendimos cómo podemos comunicarnos, cómo podemos conectar sin agredirnos y solucionar. Nosotros, como persona, cuando solucionamos los temas, es que nos cambia la vida. Porque si no somos como esos volcanes, no se soluciona el tema y se aumenta el volcán. Aumenta, aumenta, aumenta hasta que al final erosiona. Entonces, este tipo, imagínate cómo abrió puertas en vez de construir murallas entre vecinos.
0: Me parece fascinante el ejemplo. Nos queda un minuto para terminar. Tere, nos queda un minuto. Pero creo que me quedo con esta piedrita, esta joyita, ¿no? De a la hora de tener un conflicto, saber mediar y decir, ¿qué pasó objetivamente? ¿Qué necesito yo? ¿Qué necesitas tú? Conversar, detenerse en vez de... y luego, ¿cómo poder llegar a un acuerdo, no? Porque cada uno tiene sus necesidades, o sea, yo no puedo negarte tu necesidad, tampoco la... Pero cómo acordar una petición que sea factible, que sea concreta, que sea positiva.
1: Ajá.
0: Y como dices tú, una gran sorpresa, ya conectándose emocionalmente con el otro, ya conectas con la humanidad del otro. No ves al otro como un energúmeno, como uno, y así calificativo.
1: Lo ves como
0: persona con necesidades. No lo ves como
1: eso
0: un
1: cambia la vida.
0: Exactamente. Entonces, eso también le da humanidad a la otra persona.
1: Exacto.
0: Y finalmente, la humanidad, ¿qué es lo que Dios quiere? Porque todos somos hechos y creados a imagen y semejanza de Dios, en el fondo. Entonces, muchas veces nos confundimos con las etiquetas negativas que nosotros le damos a los otros, en el fondo por el mismo pecado original que tenemos, y esto nos ayuda a descubrir la necesidad del otro, la humanidad del otro, y poder llegar a un acuerdo.
1: Y ver que la otra persona también siente.
0: Sí, exactamente.
1: También tiene necesidades, así como yo.
0: Sí.
1: Entonces cambia la vida, vemos a las personas como hermanos en la fe o no en la fe, en el sentido que...
0: Claro, pero como humanidad.
1: Claro, la otra persona no es un objeto, es persona como yo. Y podemos construir, aunque puede ser que no sea mi amistad, mi gran amigo, pero en vez de verlo como... O sea, empieza a ver la posibilidad de conexión, ¿ya? Y esto ayuda muchísimo también en el tema de ayudar a poner límites, saber cómo comunicar el límite que yo necesito. Y eso, y hay veces que puede ser que en este tipo de peticiones se termine tomando un diálogo de que los dos piden, o hay veces que solamente uno pide, depende de las circunstancias. Hemos visto muchos ejemplos, pero también es interesante saber que hay veces que uno puede decir, bueno, los dos pedimos, ¿sabes? Sí. O los dos, delante de esta situación, acordamos. Ah, ya, entonces tú puedes hacer eso y yo hago esto. Y entonces a veces también los dos se preocupan también de crecer un poquitito en la relación.
0: Eso es bonito, eso es muy bonito.
1: Ahí dependiendo el caso, dependiendo de lo que vayan necesitando estas personas. Pero una vez que uno lo empieza a aplicar, en verdad mejoran las relaciones. Especialmente cuando hay conflicto, cuando una persona o se expresa con mucha agresividad o a veces calla demasiado.
0: Claro, que eso es súper negativo.
1: Las dos cosas afectan a la comunicación. Uh-huh. Entonces este tipo de comunicación no niega el conflicto. Al contrario, lo mira de frente el conflicto. Tampoco justifica la violencia. Al contrario, como que le quita el color a las situaciones para poder mirar y poder solucionar de forma más efectiva. Tampoco juzga a las personas, sino las ve como personas que pueden aportar, que son como eso, que son personas, que son libres y que tienen necesidades y sentimientos.
0: Me encanta, Tere, muchísimas gracias una vez más. Creo que nos quedamos con un gran programa hoy día, una gran lección. Y apunte en refrigerador, querido auditor, querida familia, apunta ahí. Comunicación no violenta, observar el hecho, después ver qué sentiste, qué te pasó, ver luego qué necesidad tienes, identificar tu necesidad y la forma de comunicar, el arte de comunicar de manera concreta, tal de poder solucionarlo y llegar a un vínculo, un acuerdo, etcétera. ¿Te parece?
1: Sí, buenísimo. Y si ustedes tienen más dudas, de los que no han escuchado el programa anteriormente, de cómo hacer cada uno de esos pasos, lo estuvimos viendo en los programas anteriores. Ahí ustedes pueden revisar en Spotify, en SoundCloud.
0: Exactamente, Radio María Chile, en el Lago del Atardecer con Tero Sandor.
1: Exacto. Muchísimos saludos. Espero que esto les ayude tanto como a tantas personas. Hay que ponerse en práctica a trabajar. Y el desafío de esta semana, la invitación es que haz al menos un ejercicio de los cuatro pasos con algo en esta semana. ¿Ya?
0: Genial. Buena tarea, Tere. Muy agradecida. Y chao, chao, querida familia. Nos vemos.
1: Adiós.
0: Chao.
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1: No cerréis vuestro corazón a los que sufren y que están al lado afuera de vuestra casa. Hay otros seres que lloran, hay otros seres que tienen hambre, hay otros seres que padecen, hay otros seres de quienes nadie se acuerda. Pensad en los que sufren, orad por ellos, tended vuestra mano hacia ellos como padres generosos.
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1: Son las 18 horas, 50 minutos.
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3: Un Santo para Cada Día. Hoy, 9 de mayo, recordamos a San Gregorio Ostiense. Nada se conoce sobre los primeros años de Gregorio, llamado Ostiense, ni tampoco quiénes fueron sus padres. Solo se sabe que en su juventud ingresó en el Instituto de los Benedictinos en Roma, en el convento de San Cosme y San Damián. Por sus virtudes y consagración, pronto ganó la estima y el respeto de sus superiores, y fueron tales los progresos que hizo en los conocimientos que a su fama de santo se unió la de docto. Al morir el abad de San Cosme y San Damián, todos pensaron en Gregorio para sucederlo. En su nueva dignidad se acrecentó la fama de Gregorio por la sabiduría, bondad y rigor puestos en el cumplimiento de su ministerio, y a tanto llegó ella que sus virtudes se hicieron públicas, lo cual conmovió al Papa Juan XXIII a designarlo obispo de Ostia, el puerto de Roma, y luego cardenal. Lo nombró además bibliotecario apostólico, y en este cargo sirvió Gregorio a cuatro papas. Por aquel tiempo en España, las provincias de Navarra y La Rioja eran asoladas por plagas, principalmente de langostas. Agotados los recursos humanos, los pobladores solicitaron la ayuda del Papa. Este instituyó a Gregorio como su legado apostólico, enviándolo a España. Al hallarse en la península, Gregorio recorrió aquellos pueblos predicando la penitencia y organizando rogativas. Contó entre sus discípulos como valiosa ayuda a Santo Domingo de la Calzada, y es fama que los fieles siguieron con fervor aquellas indicaciones, saneándose de ese modo la región. 5 años demandaron a Gregorio aquellas tareas, padeciendo grandes fatigas. Consumido por ellas, cayó gravemente enfermo y, retirándose a Logroño, dedicó el tiempo que le quedaba a prepararse para su muerte, que ocurrió el 9 de mayo de 1044, según unos, o 1048, según otros. Fue sepultado con gran solemnidad en la iglesia de San Salvador de Peñalba.
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Buenas tardes, hermanos y hermanas. La alegría propia de este tiempo pascual debe seguir inundando de gozo nuestro corazón para anunciar y proclamar hasta los confines de la tierra que el Señor ha redimido a su pueblo. Es lo que celebramos en cada Eucaristía, la salvación de Dios. Nos ponemos de pie para recibir a nuestro celebrante cantando.

Amén. El Dios de la vida que resucita de su Cristo, rompiendo las ataduras de la muerte, esté con ustedes. Queridos hermanos, buenas tardes. Estamos acá en la casa del Señor para celebrar Eucaristía. Y gracias a Dios, tenemos tiempo para celebrar Santa Misa. Y mi hermana, hermano, hoy escuchamos el Evangelio según San Juan. Y Jesús nos dijo, si ustedes me aman, cumplirán mis mandamientos. Bueno, mi hermana, hermano, antes de celebrar Eucaristía y escuchar palabra de Dios, preparar nuestro corazón en silencio y con humildad pidamos perdón del Señor.

0: Dios Todopoderoso tenga misericordia de nosotros, perdone nuestros pecados, se nos lleve a la vida eterna.
1: Amén.
0: Cantemos gloria.

0: Dioso, concédenos continuar celebrando con intenso fervor estos días de alegría en honor de Cristo resucitado, de manera que prolonguemos en nuestra vida el misterio de la fe que recordamos. Por nuestro Señor Jesucristo, tu Hijo, que vive y reina contigo la unidad del Espíritu Santo y es Dios por los siglos de los siglos. Tomen asientos, escuchan palabra de Dios.
1: En la primera lectura, el anuncio de la buena noticia de la resurrección de Jesús se extiende a todas partes. En Samaria se forma una primera comunidad cristiana, confirmada luego por la imposición de manos los apóstoles.
2: Lectura de los Hechos de los Apóstoles. En aquellos días, Felipe descendió a una ciudad de Samaria y allí predicaba a Cristo. Al oírlo y al ver los milagros que hacía, todos recibían unánimemente las palabras de Felipe, porque los espíritus impuros, dando grandes gritos, salían de muchos que estaban poseídos, y buen número de paralíticos y lisiados quedaron sanos. Y fue grande la alegría de aquella ciudad. Cuando los apóstoles que estaban en Jerusalén oyeron que los samaritanos habían recibido la palabra de Dios, les enviaron a Pedro y a Juan. Estos, al llegar, oraron por ellos para que recibieran el Espíritu Santo, porque todavía no había descendido sobre ninguno de ellos, sino que solamente estaban bautizados en el nombre del Señor Jesús. Entonces les impusieron las manos y recibieron el Espíritu Santo, palabra de Dios.
3: Te alabamos, Señor.
4: Con el salmo respondemos: aclame al Señor toda la tierra.
3: Aclame al Señor toda la tierra.
4: Aclame al Señor toda la tierra, canten la gloria.

0: firme, a pie atravesaron el río. Por eso alegrémonos en él, que gobierna eternamente con su fuerza. Aclame al Señor toda la tierra. Los que temen al Señor, vengan a escuchar. Yo les contaré lo que hizo por mí. Bendito sea Dios que no rechazó mi oración, ni apartó de mí su misericordia. Aclame al Señor toda la tierra.
1: Escuchemos ahora un fragmento de la primera carta de San Pedro. Es una llamada a vivir en la fe y la fidelidad.
2: Lectura de la primera carta del apóstol San Pedro. Queridos hermanos, glorifiquen en sus corazones a Cristo, el Señor. Estén siempre dispuestos a defenderse delante de cualquiera que les pida razón de la esperanza que ustedes tienen, pero háganlo con suavidad y respeto y con tranquilidad de conciencia. Así se avergonzarán todo aquello que difaman el buen comportamiento que ustedes tienen en Cristo. Porque ustedes se comportan como servidores de Cristo. Es preferible sufrir haciendo el bien si está en la voluntad de Dios, que haciendo el mal. Cristo padeció una vez por los pecados, el justo por los injustos, para que, entregado a la muerte en su carne, viviendo en el Espíritu, que lo llevara a ustedes a Dios. Palabra de Dios.
3: Te alabamos, Señor.
1: Jesús, que volverá donde su Padre, nos promete no dejarnos huérfanos. Acojamos con alegría su Evangelio. Nos ponemos de pie y aclamamos el Evangelio cantando.

0: El Señor esté con ustedes. Evangelio de nuestro Señor Jesucristo según San Juan.
1: Gloria a ti, Señor.
0: Durante la última cena, Jesús dijo a sus discípulos: si ustedes me aman, cumplirán mis mandamientos. Y yo rogaré al Padre, y Él les dará otro paráclito, para que esté siempre con ustedes, el Espíritu de la verdad, a quien el mundo no puede recibir, porque no lo ve ni lo conoce. Ustedes, en cambio, lo conocen, porque Él permanece con ustedes y estará en ustedes. No los dejaré huérfanos, volveré a ustedes. Dentro de poco el mundo ya no me verá, pero ustedes sí me verán, porque yo vivo y también ustedes vivirán. Aquel día comprenderán que yo estoy en mi Padre y que ustedes están en mí y yo en ustedes. El que recibe mis mandamientos y los cumple, ese es el que me ama. Y el que me ama será mando por mi Padre, y yo lo amaré y me manifestaré a él. Palabra del Señor.

tomen asientos. Queridos hermanos, hemos escuchado el Evangelio de hoy según San Juan. Y me llama atención una frase, cuando Jesús nos dijo: si ustedes me aman, cumplirán mis mandamientos. Queridos hermanos, esta frase es una frase que tenía un significado profundo para nosotros. Si ustedes me aman, cumplirán mis mandamientos. Mi hermana, hermano, si nosotros amamos a Jesús, eso significa que tenemos consecuencias. La consecuencia es que hay que cumplir sus mandamientos. Pero una pregunta: ¿cuáles mandamientos de Jesús que debemos cumplir? Nosotros recordamos un mandamiento de Jesús a sus discípulos cuando Jesús hizo la última cena junto con sus discípulos. Y Jesús les dijo: amense los unos a los otros como yo los he amado. Mandamiento de Jesús para sus discípulos y también para nosotros. Y ahora una pregunta para reflexionar: ¿ya hemos amado a los demás o no? Amense los unos a los otros como yo los he amado, dice Jesús. Y mi hermana, hermano, no es tan fácil realizar el mandamiento de Jesús. Y por eso vamos a preguntarnos a nosotros mismos. Vamos a preguntar a nuestro corazón: mi hermana, hermanos, si cada una de nosotros todavía tiene egoísmo, así que no podemos realizar el mandamiento de Jesús. Por eso, mi hermana, hermano, primero, liberte del egoísmo y luego podemos hacer una misión para amar a los demás. Pero primero, liberte del egoísmo. Creo que ustedes saben este año misión. Y la Iglesia nos pidió: vamos a buscar una misión permanente. Vamos a buscar misión permanente. Pero primero animamos espíritu de misión en nuestro corazón primero. Animamos espíritu de misión en nuestro corazón. Misión no solo salir a la calle, habla evangelio, predicar la calle, no. Pero primero, en nuestro corazón. Animamos nuestro corazón. Misión, mi hermana, hermano, no solo salir a la calle, sino también animo nuestro corazón para que tengamos entusiasmo para hacer misión. Primero, vamos a animar nuestro corazón para que tengamos entusiasmo para hacer misión. Y por eso, mi hermana, hermano, en esta misa, esta tarde, pidamos la bendición del Señor para que podamos primero libertarte del egoísmo y compartimos el amor del Señor
a los temas. Pero primero, libertarte del egoísmo. Y después de eso, compartimos el amor del Señor a los temas. Amén. Gloria al Padre, al Hijo, al Espíritu Santo, como era en principio, ahora y siempre, por los siglos de los siglos. Amén.

0: Nos podemos decir, queridos hermanos, vamos a rezar junto nuestra fe credo. Creo en Dios Padre Todopoderoso, Creador del cielo y de la tierra. Creo en Jesucristo, su único Hijo, nuestro Señor, que fue concebido
1: por obra y gracia del Espíritu Santo. Nació de Santa María Virgen,
0: padeció bajo el poder Poncio Pilato, fue crucificado, muerto y sepultado, al descendió a los infiernos, al tercer día resucitó entre los muertos, subió a los cielos y sentado a la derecha de Dios Padre Todopoderoso. Desde allí a vivir los muertos. Creo en el Espíritu Santo, la Santa Iglesia Católica, la comunión de los santos, el perdón de los pecados, en la resurrección, la carne y la vida eterna. Amén. Presentamos nuestras oraciones.
2: Por todos los que formamos la Iglesia, para que caminemos siempre confiados en la fuerza del Espíritu en nosotros, roguemos al Señor.
0: Escúchanos, Señor, te rogamos.
2: Por el Papa León XIV, el Señor que lo llamó a ser pastor de su Iglesia, le conceda fortaleza, sabiduría y salud para guiar al pueblo de Dios. Roguemos al Señor.
0: Escúchanos, Señor, te rogamos.
2: Por todos los pueblos del mundo, para que la fuerza del Espíritu que anida en el corazón de las personas conduzca a la paz. Roguemos al Señor.
0: Escúchanos, Señor, te rogamos.
2: Por todas las madres, para que sean valoradas en su hermosa y delicada vocación, que a ninguna le falte el cariño y reconocimiento de los suyos. Roguemos al Señor.
0: Escúchanos, Señor, te rogamos.
2: Oremos por nuestros hermanos difuntos, especialmente aquellos que más necesitan de la misericordia de Dios, para que sean recibidos en la plenitud de la vida eterna y descansen en la paz de Cristo. Oramos por Claudio Duarte Negrón en su segundo aniversario, Estefanía Fernanda Durán Yáñez en su cuarto aniversario, Manuel Aravena Aravena en su aniversario, Ana María Alcántar, Maricel San Martín Alcántar, Esmericia Maureira Gurto, Alberto Benavente Benavente, Fernando Benavente Sañartu, Sara Sañartu, Alberto Benavente Sañartu, Amanda Benavente, Leonor Vergara, Beatriz González, Eduardo Herreros, Sergio López, Jacqueline Valdés Norambuena, María Dolores Escobar Orellana, Flor María Tapia, María Inés Norambuena Escobar, Anita Peñailillo Jara, Lidia Valdés Tapia, Rosa María Albornoz Mendoza, Norma Figueroa Maureira. Por ellos roguemos al Señor.
0: Escúchanos, Señor, te rogamos.
2: Elena del Rosario Ortiz, Francisca Candia Barros, Filomena Barros González, Nelly Norambuena Ríos, Pedro José Palma, Aida Busto Valenzuela, Minerva Espinosa Pavés, Gonzalo Bravo Reyes, Ánimas del Purgatorio, Aníbal Vázquez Díaz, Sergio Vázquez San Martín, Manuel Bravo, Victoria Gutiérrez Yáñez, Emma Vera Cano, Nancy Paltero Platero, Manuel Norambuena Vázquez, Julio Norambuena Gutiérrez, Raúl González Vallejos, Zacarías Lillo, Rosa Bravo, Carmen Contreras, María Alcántara, Clementina Contreras, Eliana Sotro, Cristina Contreras, Olga Arévalo, Colomba Soto. Por ello roguemos al Señor.
0: Escúchanos, Señor, te rogamos.
2: De Celino Ormazábal, Florentina Villalobos, Moraima Villalobos, Inés Orellana, Rosa Ortega, Beatriz Pedrero, Amelia Villalobos, Rosa Ramos, Marta Norambuena, Otilia Flores, Alicia del Carmen Muñoz, Genaro del Carmen Iturra, Brígida González Rojas, Marcela Norambuena González, Esther Jiménez Pedrero, Lorenzo Quesada, Leticia Ormazábal Leiva, Juana Rosa Méndez Rosales, José Ismael Parada Burgos, María Zulema Villalobos, María Silvia Villalobos, María Celinda Villalobos, Luis Retamal Quiroga, Franco Morales. Por ellos roguemos al Señor.
0: Escúchanos, Señor, te rogamos.
2: Oremos también por nuestros hermanos y hermanas que sufren en el cuerpo o en el espíritu, para que el Señor les conceda la fortaleza en la prueba, consuelo en su dolor y esperanza en medio de la enfermedad. Oramos por la salud de Aida Villagra Barros, Miguel Ángel Fuensalida, Leonel Sepúlveda Candia, Rebeca Norambuena, Inés Marisol Rivera, María Alicia Alvial Parra, Diego Amaro Ibáñez Mella, Pablo César Ortiz Toro, Carmen Castillo, Jaime Contreras Amigo, Eduardo Ibáñez Manríquez, Paola Alvial Martínez, Williams Méndez Sepúlveda, Cayetano Laborde García, Alicia Runco Vallejos, Ana San Martín Alcántar, Gabriela Vázquez Landeros, Benjamín González, Héctor Hernán Pérez Fuentes, Sofía Martínez Parra, Josefa Antonia Ortega, Álvaro Reyes Aldana, Arturo Ferrada Morales, José Reyes Escobar, Abraham Reyes Valenzuela, Romano Bercerino de la Fiori, Marta Nagle. Por ello roguemos al Señor.
0: Escúchanos, Señor, te rogamos. En silencio, mis hermanas y hermanos, vamos a rezar en nuestro corazón por intenciones cada una de nosotros.

0: Rogamos al Señor.
1: Escúchanos, Señor, te rogamos.
0: Padre de bondad, tú nos llamas para participar esta Eucaristía, así que escucha con tu bondad nuestras súplicas de su familia, de su comunidad, de esta aquí, comunidad, parroquia, San Mártir, San Lorenzo Mártir Longaví. Por Jesucristo nuestro Señor. Amén. Continuamos liturgia eucarística, presentamos ofrendas.

0: Oren hermanos, para que ese sacrificio mío y de ustedes sea agradable a Dios Padre Todopoderoso. El Señor reciba de tus manos este sacrificio para alabanza y gloria a su nombre, para nuestro bien de toda Santa Iglesia. Lleguen hasta ti, Señor, nuestras oraciones junto con estas ofrendas, para que purificados por tu gracia, recibamos el sacramento de tu inmensa bondad, por Jesucristo nuestro Señor.
1: Amén.
0: El Señor esté con ustedes.
1: Y con su espíritu.
0: Levantamos el corazón.
1: Lo tenemos levantado hacia el Señor.
0: Demos gracias al Señor nuestro Dios.
1: Es justo y necesario.
0: En verdad es justo y necesario. Es nuestro deber y salvación glorificarte siempre, Señor, pero más que nunca exaltarte en este tiempo glorioso en que Cristo nuestro Pascual ha sido inmolado, porque Él, con la inmolación de su cuerpo en la cruz, dio pleno cumplimiento a lo que anunciaba los antiguos sacrificios, y ofreciéndose a sí mismo por nuestra salvación, se manifestó a la vez como sacerdote, altar y víctima. Por eso, con esta efusión del gozo pascual, el mundo entero se desborda de alegría, y también los coros celestiales, los ángeles y los arcángeles cantan el himno de tu gloria, diciendo sin cesar:

Santo eres in verdad, Padre, y con razón te alaban todas tus criaturas, ya que por Jesucristo, tu Hijo, Señor nuestro, con la fuerza del Espíritu Santo, das vida y santificas todo, y congregas a tu pueblo sin cesar, para que ofrezca en tu honor un sacrificio sin mancha, desde donde sale el sol hasta el ocaso. Por eso, Padre, te suplicamos que santifiques por el mismo Espíritu estos dones que hemos separado para ti, de manera que se conviertan en el cuerpo y la sangre de Jesucristo, Hijo tuyo y Señor nuestro, que nos mandó celebrar estos misterios. Porque él mismo, la noche en que ibas entregado, tomó pan, dándote gracia, te bendijo, lo partió y lo dijo a sus discípulos, diciendo: tomen y coman todo de él, porque eso es mi cuerpo, que será entregado por ustedes.

del mismo modo acabada la cena, tomó el cáliz, dándote gracias te bendijo, lo pasó a sus discípulos diciendo: tomen y beban todo de él, porque este es cáliz de mi sangre, sangre de alianza nueva eterna, que será derramada por ustedes y por muchos para el perdón de los pecados. Hagan esto en conmemoración mía.

0: Este es el sacramento de nuestra fe. Anunciamos tu muerte, proclamamos tu resurrección. Ven, Señor Jesús. Así pues, Padre, a celebrar ahora el memorial de la pasión salvadora de tu Hijo, de su admirable resurrección y ascensión al cielo. Mientras esperamos su venida gloriosa, te ofrecemos en esta acción de gracias el sacrificio vivo y santo. Dirige tu mirada sobre la ofrenda de tu iglesia y reconoce en ella la víctima por cuya inmolación que existe devolvernos a tu amistad, para que fortalecidos con el cuerpo y la sangre de tu Hijo y lleno de Espíritu Santo, formemos en Cristo un solo cuerpo y un solo espíritu. Que Él nos transforme en ofrenda permanente, para que dejemos de tu heredad junto con tus elegidos, con María, la Virgen, Madre de Dios, su esposo San José, los apóstoles y los mártires, y todos los santos, por cuya intercesión confiamos obtener siempre tu ayuda. Te pedimos, Padre, que esta víctima de reconciliación traiga la paz y la salvación al mundo entero. Confirma en la fe, en la caridad, a tu iglesia peregrina de la tierra, a tu servidor, el Papa León XIV, a nuestro obispo Tomislav, a la orden episcopal, a los presbíteros y diáconos, y a todo el pueblo redimido por ti. Atiende los deseos y súplicas de esta familia que has congregado a tu presencia en el domingo, día en que Cristo ha vencido la muerte y nos ha hecho partícipe de su vida inmortal. Reúne en torno a ti, Padre misericordioso, a todos tus hijos dispersos por el mundo, a nuestros hermanos difuntos, y a cuantos murieron a tu amistad, recíbelos en tu reino, donde esperamos gozar todos juntos de plenitud eterna de tu gloria. Por Cristo, Señor nuestro, por quien concedas al mundo todos los bienes. Por Cristo, con Él y en Él, a ti Dios Padre omnipotente, en la unidad del Espíritu Santo, todo honor y toda gloria, por los siglos de los siglos. Amén. Con alegría, mi hermana y hermano, vamos a rezar juntos una oración que Cristo nos enseñó. Padre nuestro, que estás en el cielo, santificado sea tu nombre. Venga a nosotros tu reino. Hágase tu voluntad en la tierra como en el cielo. Danos hoy nuestro pan de cada día. Perdona nuestras ofensas, como también nosotros perdonamos a los que nos ofenden. No nos dejes caer en pasión y líbranos de mal. Amén. Líbranos de todos los males, Señor, y concédenos la paz en nuestros días, para que, ayudados por tu misericordia, vivamos siempre libres de pecado y protegidos de toda perturbación, mientras esperamos la gloriosa venida de nuestro Salvador Jesucristo. Tú eres el reino, tú eres el poder, la gloria por siempre, Señor. Señor Jesucristo, que diste a tus apóstoles, la paz les dejo, mi paz les doy. No tengas cuenta de nuestros pecados, sino la fe de tu iglesia, y conforme tu palabra, conceda la paz y la unidad, tú que vives y reina por los siglos de los siglos.
1: Amén.
0: La paz del Señor esté siempre con ustedes. Dense fatalmente la paz.

0: Queridos hermanos, este es el Cordero de Dios, que quita el pecado del mundo. Dichos son los invitados a la cena del Señor.
1: Quienes se acerquen a comulgar, reciben el cuerpo del Señor y se unen entre ellos al unirse a Jesús. Alegres, acudamos a su encuentro.

0: Dios Todopoderoso Eterno, que en la resurrección de Jesucristo nos ha renovado para la vida eterna, multiplica en nosotros los frutos del misterio pascual y infunde en nosotros corazones la fortaleza del aliento de salvación. Por Jesucristo nuestro Señor. Amén. Mi hermana y hermano, día martes tendremos misa a las 7 junto con los hermanos congregación de Congregación Misionera Sagrada Familia a las 7 de la tarde acá en templo. Ahora vamos, mi hermana y hermano, prepara nuestro corazón y pidamos bendición del Señor. El Señor esté con ustedes.
1: Y con tu espíritu.
0: La bendición de Dios Todopoderoso, Padre, Hijo y Espíritu Santo. Amén. Pueden ir en paz. Demos gracias a Dios.
2: Hemos celebrado la Eucaristía y hemos sido fortalecidos con la palabra y el pan de vida. En este día damos gracias al Señor por el don de la vida, por nuestras madres y por la comunidad que nos sostiene en la fe. Que al salir de esta celebración llevemos en el corazón la certeza de que Cristo vive y camina con nosotros, animándonos a ser testigos de su amor en nuestras familias, en la sociedad y en el mundo. Catequesis de Confirmación les desea un buen domingo en familia, especialmente a cada una de las madres aquí presentes, y una muy bendecida semana. Nos despedimos cantando.

0: María Purísima,
1: sin pecado